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1: Muy buenos días, estimados radioyentes. Las noticias y el tema del día de hoy han sido preparados por su redactor José Portuondo.
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1: Las máximas autoridades del país intercambian puntos de vista sobre cuestiones importantes. La coalición no prevé problemas para aprobar los anteproyectos de ley en el seno del Parlamento. Eslovaquia Progresista quiere convocar reunión para destituir al ministro de Medio Ambiente. En momentos de tensión política interna y un entorno internacional cambiante, es deber de las máximas autoridades del Estado comunicarse con regularidad, coordinar posturas y hablar abiertamente sobre temas importantes para Eslovaquia. Así se expresó el presidente eslovaco, Peter Pellegrini, tras salir del almuerzo conjunto que tuvo con el presidente del Parlamento, Richard Rashi, y el primer ministro, Robert Fico, el lunes en Bratislava. Juntos abordaron también la próxima presidencia eslovaca del Grupo de Visegrado, V4, a partir del 1 de julio. El presidente de la República destacó el apoyo de Eslovaquia a este formato regional. El primer ministro, por otro lado, anunció que tiene previsto invitar a un representante destacado de un país no centroeuropeo a las reuniones del V4. Con motivo del comienzo de la presidencia eslovaca del Grupo de Visegrado, el presidente del Parlamento anunció la celebración de un acto el 1 de julio en el Castillo de Bratislava. El gobierno eslovaco no prevé problemas para aprobar los anteproyectos de ley parlamentarios, tanto del gobierno como de la coalición, sobre los que exista consenso en la sesión del Parlamento que arranca hoy. Así lo afirmaron el lunes el presidente del Parlamento, Richard Rashi, y el primer ministro, Robert Fico, tras salir de la reunión del Consejo de Coalición. Rashi explicó que la sesión parlamentaria comienza este martes con casi 190 puntos. Dijo además que el nuevo reglamento eliminará la agresividad y fomentará la decencia y la argumentación sustantiva. El primer ministro, sin embargo, admitió que algunos anteproyectos de ley podían generar debates acalorados. El partido de oposición, Eslovaquia Progresista, declaró el lunes en rueda de prensa que convocará una reunión extraordinaria del Parlamento para destituir al ministro de Medio Ambiente, Tomáš Taraba. Los liberales justifican su decisión alegando que Taraba ha fracasado en el desempeño del cargo. Según los diputados de Eslovaquia Progresista, el ministro no solo está destruyendo el medio ambiente, sino también está poniendo en riesgo el acceso a cientos de millones de euros del plan de recuperación.
2: Tema del día.
1: Más de la mitad de los empleados en Eslovaquia, 57%, tienen una percepción positiva de su trabajo. En contraposición, el 18% muestran una actitud negativa hacia el empleo. Los empleadores, sin embargo, colocan la primera cifra en el 59% y la segunda en el 8%. Así se desprende de una encuesta realizada por las multinacionales de recursos humanos Grafton Recruitment y GI Group, centrada en el mercado laboral desde la perspectiva de los empleados y los empleadores. La buena noticia es que el mercado laboral eslovaco no es tan pesimista como a veces se describe. La mayoría de las personas no tienen una actitud negativa hacia el trabajo y muchas aún encuentran en él satisfacción, significado o incluso oportunidades de desarrollo, afirmó Itka Kova, directora de marketing de Grafton Recruitment. Sin embargo, en su opinión, los empleadores no solo deben monitorear la satisfacción general. Los extremos del espectro también son importantes, es decir, las personas altamente motivadas, pero también aquellas que ya no se sienten bien en el trabajo, explicó. Los empleados más jóvenes se encuentran entre los más satisfechos. El 61% de los encuestados de la generación Z, menores de 29 años, expresó una actitud positiva hacia el trabajo, similar a la de la generación Y, de 30 a 44 años. En la generación X, de 45 a 64 años, el porcentaje es casi un 10% menor. El 44% de los empleados no busca activamente un nuevo empleo, pero consideraría una oferta interesante. Entre los más jóvenes de la generación Z, el 11% busca trabajo intensamente y el 26% explora opciones. Mientras que en la generación Y, las cifras son del 11% y el 25% respectivamente. El 88% de las empresas planean contratar personal en mayor o menor medida este año. El 41% de los empleadores buscan personal nuevo principalmente porque están en expansión. Otro 39% contrata nuevos empleados para reemplazar a los trabajadores que se marchan. Solo el 8% de las empresas contrata debido a la alta rotación de personal. Los empleadores están abordando la contratación con más cautela que en años anteriores. Sin embargo, los resultados de nuestra encuesta señalan una demanda de personal. Es importante destacar que gran parte de la contratación no está relacionada con la sustitución de trabajadores por motivos de crisis, sino con el crecimiento de las empresas o la rotación natural de los equipos. Esto es una señal positiva para el mercado laboral, añadió Kouba. En la encuesta participaron 120 empleadores y 866 personas económicamente activas, que constituyen una muestra representativa online de la población eslovaca. Los resultados se centran exclusivamente en los empleados, que constituyen el 100% de la muestra. La recopilación de datos se realizó entre el 12 de enero y el 23 de febrero de 2026.

0: Dobrý deň, buenos días, estimados radioyentes. La redacción española de Radio Eslovaquia Internacional les trae su transmisión regular de media hora y les envía los más cordiales saludos desde Bratislava. Estimados radioyentes, en Eslovaquia prevalecen momentos soleados y parece que el tiempo se haya estabilizado. Las temperaturas empiezan a tocar los 30 grados centígrados y así la primavera empieza a parecerse más al verano. Ayer celebramos el Día de San Urbano, Sveti Urban en eslovaco, quien en nuestro país está considerado el patrono de los vinicultores. Los vinateros suelen abrir sus bodegas invitando a la gente a degustar sus vinos. Hay un refrán que dice: «Jestli je pekný čas na Urbana, bude oberačka hrozien požehnaná». Si hace buen tiempo por San Urbano, la vendimia de la uva será bendecida. Entonces, dado que tuvimos un día de sol, ojalá tengamos este año una vendimia abundante. Durante esta tarde primaveral se empeñan en hacerles compañía desde la pirámide invertida de la Radio Nacional Eslovaca, Romana Šunderlíková desde la mesa de sonido y Laďa Hudzovičová desde el micrófono. Para hoy les he preparado los siguientes temas. Empezaremos poniendo en marcha mi nueva serie sobre las mujeres inteligentes en la historia de Bratislava. En compañía de la guía Ljubomira Černáková les presentaremos a María Teresa Brunswick. Seguiremos abordando el tema del senderismo y sobre todo de la señalización de los senderos turísticos, que en Eslovaquia tiene una alta calidad. Y terminaremos con una charla con Sergi Lara, un guía de montaña catalán que escribió dos libros sobre Eslovaquia y que apreció mucho el estado de la señalización de los senderos turísticos en nuestro país.
1: Así pasó.
0: Las ataban en rígidos corsés, mantenían el equilibrio sobre tacones altos, acompañaban a sus maridos al exilio, llevaban paquetes a la cárcel, se sentaban en el asiento de la muerte en las carreras de coches, pero sobre todo se formaban y triunfaban incluso allí donde las mujeres no tenían cabida. Profesora, astrónoma, microbióloga, artista, médica, historiadora, apicultora, directora de cine, princesa y reina, agricultora, piloto de carreras y muchas más. Sus zapatos han resonado sobre el empedrado de Bratislava desde tiempos remotos hasta hoy. Acompáñennos tras las huellas de mujeres que no se caracterizaron sobre todo por la fama ni de la belleza, sino por la sabiduría y las habilidades, y por supuesto, además de la inteligencia femenina, admiraremos y conoceremos también algunos lugares de interés seleccionados en las calles históricas de Bratislava. Nos acompañará la guía Ľubomíra Černáková.
2: Tých zaujímavých žien samozrejme bolo rovnako veľa ako
3: mužov. Por supuesto, había tantas mujeres interesantes como hombres, pero durante mucho tiempo la historia ha dado prioridad a las historias y los escritos sobre los hombres. Por eso es más difícil encontrar a esas mujeres y por eso sus historias son más escasas. Me gustaría presentarles a varias mujeres y lo haremos cronológicamente, empezando por la condesa María Teresa de Brunswick.
2: Maria Teresia Brunswicková sa narodila v Bratislave.
3: Maria Teresa de Brunswick nació en Bratislava en la plaza Rybné námestie. Hoy en día esa casa ya no existe. Era la tercera casa contando desde el Danubio. Tuvo que ser demolida para dar paso a la construcción del puente SNP. Es curioso que fuera oriunda de Bratislava, ya que en realidad su familia tenía su residencia cerca de Budapest, en la localidad de Martovásár. Dado que el padre de María Teresa de Brunswick, el conde Anton Brunswick, era un alto funcionario real, tenía la obligación de residir también en la antigua Presporok, es decir, en la actual Bratislava. Por ello construyó una casa también en nuestra ciudad y fue precisamente allí donde en 1775 nació María Teresa.
0: ¿Por qué es tan interesante esta mujer?
3: Es interesante en el ámbito de la pedagogía, en el ámbito de la educación y el cuidado de los niños en edad preescolar. Cuando era joven tuvo la oportunidad de viajar, o más bien le gustaba hacerlo. También visitó Suiza y allí conoció a un hombre llamado Johann Heinrich Pestalozzi. A las personas del ámbito de la pedagogía este nombre seguramente les suene, ya que fue un promotor bastante importante de la educación preescolar y el cuidado de los niños. Y se preocupó mucho para que los niños de los estratos sociales más desfavorecidos también tuvieran acceso a ese cuidado y educación de forma gratuita. Estas ideas también llamaron la atención de María Teresa de Brunswick. No fue nada sorprendente, porque si pensamos que ya a finales del siglo XVIII y a principios del XIX se produjo una industrialización muy rápida y que también en el territorio de la llamada Alta Hungría, la actual Eslovaquia, se construían grandes fábricas y grandes plantas industriales. Ella se dio cuenta de que aquellas familias que antes formaban parte de los siervos y se ganaban la vida con trabajos agrícolas, podían permitirse entonces llevarse a los niños pequeños al campo. Y de alguna manera se cuidaba de ellos. Pero cuando intentaron mejorar sus condiciones de vida y encontrar empleo en las fábricas, sucedió que de repente ya no había nadie que cuidara de esos niños pequeños porque se trabajaba de sol a sol.
0: Cuando se encontraba en Eslovaquia, María Teresa Brunswick solía pasar mucho tiempo en Dolná Krupa y era amiga, por ejemplo, del compositor alemán Ludwig van Beethoven. Incluso se dice que fue uno de sus amores. Pero ¿por qué llegó a ser famosa?
2: Stalo sa ešte aj to, že v roku 1821 je
3: Al mismo tiempo, en 1821 falleció su hermana y María Teresa tuvo que hacerse cargo de los hijos que esta dejó. Así que también comenzó a formarse en pedagogía y todo ello la llevó a aplicar lo que había aprendido al criar a sus sobrinas y sobrinos al ámbito profesional, fundando el primer centro de educación infantil en Hungría. Lo fundó en Budapest en 1828, pero al año siguiente fundó también una guardería en Banská Bystrica, ya que allí se habían establecido entonces las fábricas de papel de Harmanec, y el año siguiente, es decir, en 1830, se añadió también una guardería en Bratislava, en la calle Josefská. Sin embargo, esta acabó trasladándose a la calle Bidrica, una calle que hoy en día ya no existe. Al año siguiente se abrió otra guardería en Bratislava, en la plaza Hviezdoslavovo námestie, y la última, en 1840, en la calle Kozia. Esta última estaba destinada a los niños de familias judías. Por lo tanto, consideramos a María Teresa de Brunswick pionera y fundadora de las guarderías en Eslovaquia.
0: La idea principal era, además de esas empresas, ocuparse de alguna manera de los hijos de los empleados.
3: Y exactamente, porque en realidad no podían llevárselos consigo a la fábrica, por lo que esos niños quedaban totalmente desamparados.
0: La historia de la ciudad es en realidad la historia de nuestra memoria colectiva. Cada día recorremos Bratislava y nos orientamos gracias a los nombres de las calles, que se han convertido en parte de nuestra vida cotidiana. Sin embargo, si observamos las calles desde la perspectiva de la igualdad de género, veremos una historia que solo se cuenta a medias. De las casi 622 calles que llevan nombres masculinos, solo 60 en nuestra ciudad hacen referencia a mujeres. Este desequilibrio no es solo un dato estadístico, sino un testimonio silencioso de a qué voces hemos decidido escuchar a lo largo de la historia y de qué contribuciones nos hemos acostumbrado a pasar por alto.
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0: Cerca de 350 voluntarios renuevan la señalización y mantienen las rutas turísticas señalizadas en toda Eslovaquia. La señalización de los senderos turísticos implica transportar material, junto con el equipo y las pinturas, a terrenos montañosos de difícil acceso. Además del propio señalamiento, los señalizadores se encargan también de mantener los senderos transitables, lo que incluye la poda de la vegetación, la retirada de los efectos de las catástrofes naturales, los árboles caídos y, muy a menudo, el mantenimiento de los elementos técnicos que ayudan a los turistas a recorrer la ruta en cuestión. Según ha señalado el presidente del Club de Turistas Eslovacos, Peter Švec, los señalizadores también transportan a las montañas las señales de dirección, que suelen llevar a hombros.
4: Značkárska sezóna, ako tomu hovoríme, trvá.
5: La temporada de señalización dura aproximadamente desde abril hasta noviembre. Básicamente se trata de que no haya heladas, de que no haga frío. La duración de la temporada de señalización depende del tiempo y de la altitud. Mientras que en las zonas más bajas, los señalizadores pueden trabajar durante más tiempo, en el entorno de alta montaña el tiempo helado acorta la temporada. Las condiciones son diferentes en los pequeños Cárpatos, donde el señalamiento se realiza entre, digamos, 200 y 700 metros sobre el nivel del mar, y otras en los parques nacionales, como por ejemplo los Bajos Tatras, donde llegamos incluso a los 2 kilómetros sobre el nivel del mar.
0: De ello se desprende que habrá muchos senderos de difícil acceso, es decir, no siempre se trata de un trabajo fácil.
5: En principio, las rutas más exigentes son aquellas en las que el terreno también es difícil, y es que los señalizadores tienen que llegar hasta ahí con el material, el equipo, las pinturas y todo lo demás. La mayoría de los senderos, por supuesto, ya que hablamos de rutas señalizadas para senderistas, se recorren a pie, al igual que las balizas, que son esos postes en términos sencillos para los turistas. Por lo general, los señalizadores los llevan a hombros. Por supuesto, la señalización no se limita solo a las marcas y los elementos informativos. También hay que mantener los senderos transitables. Esto implica talar árboles cuando se produzcan situaciones de catástrofe para retirar los árboles caídos y muy a menudo también el mantenimiento de algunos elementos técnicos que ayudan a los turistas a recorrer la ruta en cuestión.
0: Eslovaquia, a pesar de su superficie relativamente pequeña, tiene una densa red de senderos turísticos, ¿verdad?
5: En total, la longitud de las rutas que gestionamos en Eslovaquia asciende a 16.500 kilómetros. Contamos con una norma oficial o unas reglas según las cuales realizamos la señalización. Estas establecen que se efectúe una renovación cada 3 años. Esto significa que, si todo fuera ideal, es decir, si se dispusiera de los recursos financieros ideales para este fin, habría que renovar unos 5.500 kilómetros cada año. Sin embargo, estos no son ideales desde hace ya unos años, por lo que naturalmente se ha señalizado menos. El año pasado renovamos unos 1.200 kilómetros.
0: ¿Cuántas personas, cuántos voluntarios gestionan esta longitud?
5: El Club de Turistas Eslovacos cuenta entre sus filas con señalizadores que trabajan en el marco de la sección de señalización. La señalización es un tema importante para nosotros y se aborda de forma sistemática y con gran responsabilidad. Hay unos 350 señalizadores que trabajan por toda Eslovaquia en las llamadas comisiones regionales de señalización. Por supuesto, los señalizadores hacen todo lo posible para que todo se renueve o se repare. Cuando las rutas se encuentran en mal estado debido a la falta de financiación, al menos se procura que sean transitables de alguna manera, para que la señalización sea lo suficientemente visible como para los turistas no se pierdan. A pesar de esta situación financiera poco óptima, conseguimos mantener una de las redes de rutas turísticas señalizadas de mayor calidad del mundo. Por lo tanto, me gustaría señalar que este año, tras las conversaciones con los representantes del Ministerio de Turismo y Deporte, que han comprendido la importancia de la señalización, parece que la subvención va a ir por buen camino.
0: Ahora les ofrecemos una charla, un material de archivo grabada con un joven catalán que escribió 2 libros, 2 guías de montaña eslovaca. Sergi apreció mucho la riqueza y la calidad de los senderos turísticos eslovacos.
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0: Sergi Lara, geógrafo y guía de alta montaña catalán, dice que le encanta dar paseos por nuestro país porque en las montañas eslovacas tenemos una rica red de senderos muy bien marcados y conservados, una rica y confiable red de transporte público y una buena y accesible cartografía. Todo esto permite entrar en la montaña y hacer senderismo a cualquier turista principiante. Esta observación la considero muy útil, puesto que su autor conoce Eslovaquia desde hace más de 11 años. Les brindo la tercera parte de mi larga e interesante entrevista con Sergi Lara.
6: ¿Qué es lo que a ti personalmente más gusta de Eslovaquia? ¿Lo que más te falta cuando estás en otro lugar?
7: Como te he dicho, yo creo que aquí el paisaje es muy atractivo. Que hay un paisaje tipo, que no son los Tatras, ¿eh? Los Tatras, ya sabes, una parte, una pequeña parte, los altos, los Vysoké Tatry, pues a mí me encantan. Pero que hay un paisaje medio de Eslovaquia, de montaña media, de esos bosques y caminar por esos senderos de una manera tan fácil, ¿no? Con los colores, ¿no? Que están pintados los senderos. Cuando pienso en Eslovaquia, pues pienso en este paisaje, en esta armonía, ¿no? En este equilibrio en que tú puedes utilizar el transporte público, que puedes llegar a cualquier pueblo eslovaco en transporte. Eso no hay ningún lugar en Europa que lo puedas hacer, que tú puedas coger un autobús, un tren, desde Bratislava y llegar hasta el otro extremo del país y ponerte a caminar en un sendero marcado, perfectamente marcado, entrar en una reserva natural totalmente salvaje, ¿no? Pero con seguridad y salir por otro lado, ¿no? Y coger otro autobús e irte a tu casa, ¿no? Es decir, esto es realmente lo que tiene Eslovaquia, que no lo tiene ningún país, ¿no? Y esto es lo que yo siempre digo y siempre recuerdo y es lo que más puedo echar de menos, ¿no? Otra cosa, por supuesto, a nivel más humano, más cultural, la gente aquí pues también es muy... Una vez que hablas con la gente y la gente pues tienes esta confianza, ¿no? También la gente es muy agradable en general y, por supuesto, ya sé que es un tópico lo que voy a decir, a lo mejor alguien me puede decir que soy un machista, pero las mujeres aquí son realmente muy bonitas, ¿no? Y esto también alegra mucho, ¿no? Cuando estás en el país, ¿no?
6: ¿Te perdiste una vez en estos senderos?
7: ¿Perderme en un camino? Yo en Eslovaquia nunca me he perdido. Nunca me he perdido. Siempre... Es que en Eslovaquia, a ver, o estás en los caminos y si no estás, caminar por lugares salvajes fuera de camino es que casi no se puede hacer, ¿no? Porque son bosques tan impenetrables. Además hay osos, tú ya sabes, ¿no? Hay fauna salvaje. Entonces tampoco no puedes cometer tonterías, ¿no? Entonces yo siempre moviéndome en los caminos marcados, realmente nunca he tenido ningún problema en Eslovaquia, ¿no? Cuando he estado escalando montañas más técnicas en los Tatras, en el Gerlach, por ejemplo, ¿no? Las grandes montañas, pues también tampoco no he tenido quizás en algún momento, pues estás en un punto un poco más remoto, más salvaje, ¿no? Pero realmente siempre, en fin, que nunca he tenido ningún problema, ¿no? Siempre con mapa, además, esto hay que decirlo, la cartografía de aquí también es de la mejor del mundo, es decir, siempre se habla de la cartografía de Suiza, de Francia, pero la cartografía eslovaca, la nacional, está el BKU, por ejemplo, la editorial BKU, que se compran mapas en, además esto hay que decirlo también, se compran mapas en cualquier parte, tú te vas a una tiendecita y te compras un mapa de estos de caminar, que esto tampoco lo puedes encontrar en ningún país. En Suiza son carísimos los mapas, aquí son mapas realmente muy baratos, de mucha calidad, te salen representados los senderos. Yo creo que no hay ningún lugar en que, casi te diría que un niño podría, en algunos caminos de estos, un niño podría seguir estos senderos, ¿no? Porque son muy gráficos, se utilizan cuatro colores que esto en la Europa Occidental no se utilizan. En Suiza, por ejemplo, o en España, en los Pirineos, hay a veces se crea mucha confusión. Si no dominas muy bien la cartografía o la orientación, es fácil perderse. En cambio, aquí, realmente, con los colores, ¿no? La representación de colores y luego, además, sobre el terreno también está impecable porque están los carteles puestos. También tengo que decir que esto es una herencia positiva del socialismo. Es decir, el tema del transporte público y esta red de senderos que se mantiene, que lo mantiene una serie de personas, la Asociación Eslovaca de Montañismo, por todo el país, esto en la Europa Occidental es impensable, porque aquí casi no cuesta dinero, es decir, casi lo hacen de manera altruista, ¿no? El mantenimiento de los senderos, y en España, por ejemplo, es un desastre esto, ¿no? Porque nadie quiere pagar esto, ¿no? Es decir, esto para ellos es muy caro, no hay una voluntad, no hay una cultura cívica, y esto viene del socialismo. Y esto hay que decirlo, que la gente no puede hablar que todo fue malo en aquella época, sino que realmente la red de senderos en Eslovaquia es gracias a esta herencia y a esta cultura y a esta mentalidad, ¿no? Y hoy en día la gente aquí, tú les ves que salen a caminar, salen a pasar el fin de semana, y creo que también esto es bueno, es decir, que es una sociedad, gracias a esta cultura, ¿no?, más austeridad, al fin y al cabo, esto es muy saludable para cualquier sociedad, ¿no? Las sociedades en que todo se basa en el materialismo, en que para divertirse hace falta ir a no sé qué lugares sofisticados y tal, yo cuando estoy en Eslovaquia y veo a la gente joven, gente de todas las edades, ¿no?, que salen a caminar el fin de semana y que caminando por un bosque son realmente felices, o cogiendo la bicicleta, te das cuenta que aquí la sociedad tiene, digamos, una austeridad que no significa que sea malo eso. Es decir, austeridad, a veces la gente piensa que no tienes nada, ¿no? Al contrario, ¿no? Puedes tener mucho, ¿no? Es decir, creo que las cosas muy básicas en el fondo son las que más valen, ¿no? Y esto en Eslovaquia se tiene y no se es consciente de ello. La gente no es consciente de ello y muchas veces pues piensa que la Europa occidental es mejor, que lo que se hace allí, que lo que se hace en Estados Unidos es mejor, y no es cierto, ¿no? Ellos tendrían que valorar mucho más estas cosas, ¿no?
0: Estimados radioyentes, nos queda solo tiempo para cerrar el programa de hoy. La emisión ha nacido gracias a la asistencia de la técnico de sonido Romana Šunderlíková. Desde el micrófono les saluda Láďa Hudzovičová. Mañana les hará compañía mi colega María Mangová con sus temas de cultura, de artes e historia. Hasta pronto, queridos amigos.

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1: Muy buenos días, estimados radioyentes. Las noticias y el tema del día de hoy han sido preparados por su redactor José Portuondo.
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1: Las máximas autoridades del país intercambian puntos de vista sobre cuestiones importantes. La coalición no prevé problemas para aprobar los anteproyectos de ley en el seno del Parlamento. Eslovaquia Progresista quiere convocar reunión para destituir al ministro de Medio Ambiente. En momentos de tensión política interna y un entorno internacional cambiante, es deber de las máximas autoridades del Estado comunicarse con regularidad, coordinar posturas y hablar abiertamente sobre temas importantes para Eslovaquia. Así se expresó el presidente eslovaco, Peter Pellegrini, tras salir del almuerzo conjunto que tuvo con el presidente del Parlamento, Richard Rashi, y el primer ministro, Robert Fico, el lunes en Bratislava. Juntos abordaron también la próxima presidencia eslovaca del Grupo de Visegrado, V4, a partir del 1 de julio. El presidente de la República destacó el apoyo de Eslovaquia a este formato regional. El primer ministro, por otro lado, anunció que tiene previsto invitar a un representante destacado de un país no centroeuropeo a las reuniones del V4. Con motivo del comienzo de la presidencia eslovaca del Grupo de Visegrado, el presidente del Parlamento anunció la celebración de un acto el 1 de julio en el Castillo de Bratislava. El gobierno eslovaco no prevé problemas para aprobar los anteproyectos de ley parlamentarios, tanto del gobierno como de la coalición, sobre los que exista consenso en la sesión del Parlamento que arranca hoy. Así lo afirmaron el lunes el presidente del Parlamento, Richard Rashi, y el primer ministro, Robert Fico, tras salir de la reunión del Consejo de Coalición. Rashi explicó que la sesión parlamentaria comienza este martes con casi 190 puntos. Dijo además que el nuevo reglamento eliminará la agresividad y fomentará la decencia y la argumentación sustantiva. El primer ministro, sin embargo, admitió que algunos anteproyectos de ley podían generar debates acalorados. El partido de oposición, Eslovaquia Progresista, declaró el lunes en rueda de prensa que convocará una reunión extraordinaria del Parlamento para destituir al ministro de Medio Ambiente, Tomáš Taraba. Los liberales justifican su decisión alegando que Taraba ha fracasado en el desempeño del cargo. Según los diputados de Eslovaquia Progresista, el ministro no solo está destruyendo el medio ambiente, sino también está poniendo en riesgo el acceso a cientos de millones de euros del plan de recuperación.
2: Tema del día.
1: Más de la mitad de los empleados en Eslovaquia, 57%, tienen una percepción positiva de su trabajo. En contraposición, el 18% muestran una actitud negativa hacia el empleo. Los empleadores, sin embargo, colocan la primera cifra en el 59% y la segunda en el 8%. Así se desprende de una encuesta realizada por las multinacionales de recursos humanos Grafton Recruitment y GI Group, centrada en el mercado laboral desde la perspectiva de los empleados y los empleadores. La buena noticia es que el mercado laboral eslovaco no es tan pesimista como a veces se describe. La mayoría de las personas no tienen una actitud negativa hacia el trabajo y muchas aún encuentran en él satisfacción, significado o incluso oportunidades de desarrollo, afirmó Itka Kova, directora de marketing de Grafton Recruitment. Sin embargo, en su opinión, los empleadores no solo deben monitorear la satisfacción general. Los extremos del espectro también son importantes, es decir, las personas altamente motivadas, pero también aquellas que ya no se sienten bien en el trabajo, explicó. Los empleados más jóvenes se encuentran entre los más satisfechos. El 61% de los encuestados de la generación Z, menores de 29 años, expresó una actitud positiva hacia el trabajo, similar a la de la generación Y, de 30 a 44 años. En la generación X, de 45 a 64 años, el porcentaje es casi un 10% menor. El 44% de los empleados no busca activamente un nuevo empleo, pero consideraría una oferta interesante. Entre los más jóvenes de la generación Z, el 11% busca trabajo intensamente y el 26% explora opciones. Mientras que en la generación Y, las cifras son del 11% y el 25% respectivamente. El 88% de las empresas planean contratar personal en mayor o menor medida este año. El 41% de los empleadores buscan personal nuevo principalmente porque están en expansión. Otro 39% contrata nuevos empleados para reemplazar a los trabajadores que se marchan. Solo el 8% de las empresas contrata debido a la alta rotación de personal. Los empleadores están abordando la contratación con más cautela que en años anteriores. Sin embargo, los resultados de nuestra encuesta señalan una demanda de personal. Es importante destacar que gran parte de la contratación no está relacionada con la sustitución de trabajadores por motivos de crisis, sino con el crecimiento de las empresas o la rotación natural de los equipos. Esto es una señal positiva para el mercado laboral, añadió Kouba. En la encuesta participaron 120 empleadores y 866 personas económicamente activas, que constituyen una muestra representativa online de la población eslovaca. Los resultados se centran exclusivamente en los empleados, que constituyen el 100% de la muestra. La recopilación de datos se realizó entre el 12 de enero y el 23 de febrero de 2026.

0: Dobrý deň, buenos días, estimados radioyentes. La redacción española de Radio Eslovaquia Internacional les trae su transmisión regular de media hora y les envía los más cordiales saludos desde Bratislava. Estimados radioyentes, en Eslovaquia prevalecen momentos soleados y parece que el tiempo se haya estabilizado. Las temperaturas empiezan a tocar los 30 grados centígrados y así la primavera empieza a parecerse más al verano. Ayer celebramos el Día de San Urbano, Sveti Urban en eslovaco, quien en nuestro país está considerado el patrono de los vinicultores. Los vinateros suelen abrir sus bodegas invitando a la gente a degustar sus vinos. Hay un refrán que dice: «Jestli je pekný čas na Urbana, bude oberačka hrozien požehnaná». Si hace buen tiempo por San Urbano, la vendimia de la uva será bendecida. Entonces, dado que tuvimos un día de sol, ojalá tengamos este año una vendimia abundante. Durante esta tarde primaveral se empeñan en hacerles compañía desde la pirámide invertida de la Radio Nacional Eslovaca, Romana Šunderlíková desde la mesa de sonido y Laďa Hudzovičová desde el micrófono. Para hoy les he preparado los siguientes temas. Empezaremos poniendo en marcha mi nueva serie sobre las mujeres inteligentes en la historia de Bratislava. En compañía de la guía Ljubomira Černákova les presentaremos a María Teresa Brunswick. Seguiremos abordando el tema del senderismo y sobre todo de la señalización de los senderos turísticos, que en Eslovaquia tiene una alta calidad. Y terminaremos con una charla con Sergi Lara, un guía de montaña catalán que escribió dos libros sobre Eslovaquia y que apreció mucho el estado de la señalización de los senderos turísticos en nuestro país.
1: Así pasó.
0: Las ataban en rígidos corsés, mantenían el equilibrio sobre tacones altos, acompañaban a sus maridos al exilio, llevaban paquetes a la cárcel, se sentaban en el asiento de la muerte en las carreras de coches, pero sobre todo se formaban y triunfaban incluso allí donde las mujeres no tenían cabida. Profesora, astrónoma, microbióloga, artista, médica, historiadora, apicultora, directora de cine, princesa y reina, agricultora, piloto de carreras y muchas más. Sus zapatos han resonado sobre el empedrado de Bratislava desde tiempos remotos hasta hoy. Acompáñennos tras las huellas de mujeres que no se caracterizaron sobre todo por la fama ni de la belleza, sino por la sabiduría y las habilidades y, por supuesto, además de la inteligencia femenina, admiraremos y conoceremos también algunos lugares de interés seleccionados en las calles históricas de Bratislava. Nos acompañará la guía Ľubomíra Černáková.
2: Tých zaujímavých žien samozrejme bolo rovnako veľa ako mužov.
3: Por supuesto, había tantas mujeres interesantes como hombres, pero durante mucho tiempo la historia ha dado prioridad a las historias y los escritos sobre los hombres. Por eso es más difícil encontrar a esas mujeres y por eso sus historias son más escasas. Me gustaría presentarles a varias mujeres y lo haremos cronológicamente, empezando por la condesa María Teresa de Brunswick.
2: Maria Terezia Brunswicková sa narodila v Bratislave.
3: María Teresa de Brunswick nació en Bratislava en la plaza Rybné námestie. Hoy en día esa casa ya no existe. Era la tercera casa contando desde el Danubio. Tuvo que ser demolida para dar paso a la construcción del puente SNP. Es curioso que fuera oriunda de Bratislava, ya que en realidad su familia tenía su residencia cerca de Budapest, en la localidad de Martovásár. Dado que el padre de María Teresa de Brunswick, el conde Anton Brunswick, era un alto funcionario real, tenía la obligación de residir también en la antigua Presporok, es decir, en la actual Bratislava. Por ello construyó una casa también en nuestra ciudad y fue precisamente allí donde en 1775 nació María Teresa.
0: ¿Por qué es tan interesante esta mujer?
3: Es interesante en el ámbito de la pedagogía, en el ámbito de la educación y el cuidado de los niños en edad preescolar. Cuando era joven tuvo la oportunidad de viajar, o más bien le gustaba hacerlo. También visitó Suiza y allí conoció a un hombre llamado Johann Heinrich Pestalozzi. A las personas del ámbito de la pedagogía este nombre seguramente les suene, ya que fue un promotor bastante importante de la educación preescolar y el cuidado de los niños. Y se preocupó mucho para que los niños de los estratos sociales más desfavorecidos también tuvieran acceso a ese cuidado y educación de forma gratuita. Estas ideas también llamaron la atención de María Teresa de Brunswick. No fue nada sorprendente, porque si pensamos que ya a finales del siglo XVIII y a principios del XIX se produjo una industrialización muy rápida y que también en el territorio de la llamada Alta Hungría, la actual Eslovaquia, se construían grandes fábricas y grandes plantas industriales. Ella se dio cuenta de que aquellas familias que antes formaban parte de los siervos y se ganaban la vida con trabajos agrícolas, podían permitirse entonces llevarse a los niños pequeños al campo, y de alguna manera se cuidaba de ellos. Pero cuando intentaron mejorar sus condiciones de vida y encontrar empleo en las fábricas, sucedió que de repente ya no había nadie que cuidara de esos niños pequeños porque se trabajaba de sol a sol.
0: Cuando se encontraba en Eslovaquia, María Teresa Brunswick solía pasar mucho tiempo en Dolná Krupa y era amiga, por ejemplo, del compositor alemán Ludwig van Beethoven. Incluso se dice que fue uno de sus amores. Pero ¿por qué llegó a ser famosa?
3: Al mismo tiempo, en 1821 falleció su hermana y María Teresa tuvo que hacerse cargo de los hijos que ésta dejó. Así que también comenzó a formarse en pedagogía y todo ello la llevó a aplicar lo que había aprendido al criar a sus sobrinas y sobrinos al ámbito profesional, fundando el primer centro de educación infantil en Hungría. Lo fundó en Budapest en 1828, pero al año siguiente fundó también una guardería en Banská Bystrica, ya que allí se habían establecido entonces las fábricas de papel de Harmanec, y el año siguiente, es decir, en 1830, se añadió también una guardería en Bratislava, en la calle Josefská. Sin embargo, esta acabó trasladándose a la calle Bidrica, una calle que hoy en día ya no existe. Al año siguiente se abrió otra guardería en Bratislava, en la plaza Hviezdoslavovo námestie, y la última, en 1840, en la calle Kozia. Esta última estaba destinada a los niños de familias judías. Por lo tanto, consideramos a María Teresa de Brunswick pionera y fundadora de las guarderías en Eslovaquia.
0: La idea principal era, además de esas empresas, ocuparse de alguna manera de los hijos de los empleados.
3: Y exactamente, porque en realidad no podían llevárselos consigo a la fábrica, por lo que esos niños quedaban totalmente desamparados.
0: La historia de la ciudad es en realidad la historia de nuestra memoria colectiva. Cada día recorremos Bratislava y nos orientamos gracias a los nombres de las calles, que se han convertido en parte de nuestra vida cotidiana. Sin embargo, si observamos las calles desde la perspectiva de la igualdad de género, veremos una historia que solo se cuenta a medias. De las casi 622 calles que llevan nombres masculinos, solo 60 en nuestra ciudad hacen referencia a mujeres. Este desequilibrio no es solo un dato estadístico, sino un testimonio silencioso de a qué voces hemos decidido escuchar a lo largo de la historia y de qué contribuciones nos hemos acostumbrado a pasar por alto.
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0: Cerca de 350 voluntarios renuevan la señalización y mantienen las rutas turísticas señalizadas en toda Eslovaquia. La señalización de los senderos turísticos implica transportar material, junto con el equipo y las pinturas, a terrenos montañosos de difícil acceso. Además del propio señalamiento, los señalizadores se encargan también de mantener los senderos transitables, lo que incluye la poda de la vegetación, la retirada de los efectos de las catástrofes naturales, los árboles caídos y, muy a menudo, el mantenimiento de los elementos técnicos que ayudan a los turistas a recorrer la ruta en cuestión. Según ha señalado el presidente del Club de Turistas Eslovacos, Peter Švec, los señalizadores también transportan a las montañas las señales de dirección, que suelen llevar a hombros.
4: La temporada de señalización dura aproximadamente desde abril hasta noviembre. Básicamente se trata de que no haya heladas, de que no haga frío. La duración de la temporada de señalización depende del tiempo y de la altitud. Mientras que en las zonas más bajas, los señalizadores pueden trabajar durante más tiempo, en el entorno de alta montaña el tiempo helado acorta la temporada. Las condiciones son diferentes en los pequeños Cárpatos, donde el señalamiento se realiza entre, digamos, 200 y 700 metros sobre el nivel del mar, y otras en los parques nacionales, como por ejemplo los Bajos Tatras, donde llegamos incluso a los 2 kilómetros sobre el nivel del mar.
0: De ello se desprende que habrá muchos senderos de difícil acceso, es decir, no siempre se trata de un trabajo fácil.
4: En principio, las rutas más exigentes son aquellas en las que el terreno también es difícil, y es que los señalizadores tienen que llegar hasta ahí con el material, el equipo, las pinturas y todo lo demás. La mayoría de los senderos, por supuesto, ya que hablamos de rutas señalizadas para senderistas, se recorren a pie, al igual que las balizas, que son esos postes en términos sencillos para los turistas. Por lo general, los señalizadores los llevan a hombros. Por supuesto, la señalización no se limita solo a las marcas y los elementos informativos. También hay que mantener los senderos transitables. Esto implica talar árboles cuando se produzcan situaciones de catástrofe para retirar los árboles caídos y muy a menudo también el mantenimiento de algunos elementos técnicos que ayudan a los turistas a recorrer la ruta en cuestión.
0: Eslovaquia, a pesar de su superficie relativamente pequeña, tiene una densa red de senderos turísticos, ¿verdad?
4: En total, la longitud de las rutas que gestionamos en Eslovaquia asciende a 16.500 kilómetros. Contamos con una norma oficial o unas reglas según las cuales realizamos la señalización. Estas establecen que se efectúe una renovación cada 3 años. Esto significa que, si todo fuera ideal, es decir, si se dispusiera de los recursos financieros ideales para este fin, habría que renovar unos 5.500 kilómetros cada año. Sin embargo, estos no son ideales desde hace ya unos años, por lo que naturalmente se ha señalizado menos. El año pasado renovamos unos 1.200 kilómetros.
0: ¿Cuántas personas, cuántos voluntarios gestionan esta longitud?
4: El Club de Turistas Eslovacos cuenta entre sus filas con señalizadores que trabajan en el marco de la sección de señalización. La señalización es un tema importante para nosotros y se aborda de forma sistemática y con gran responsabilidad. Hay unos 350 señalizadores que trabajan por toda Eslovaquia en las llamadas comisiones regionales de señalización. Por supuesto, los señalizadores hacen todo lo posible para que todo se renueve o se repare. Cuando las rutas se encuentran en mal estado debido a la falta de financiación, al menos se procura que sean transitables de alguna manera, para que la señalización sea lo suficientemente visible como para los turistas no se pierdan. A pesar de esta situación financiera poco óptima, conseguimos mantener una de las redes de rutas turísticas señalizadas de mayor calidad del mundo. Por lo tanto, me gustaría señalar que este año, tras las conversaciones con los representantes del Ministerio de Turismo y Deporte, que han comprendido la importancia de la señalización, parece que la subvención va a ir por buen camino.
0: Ahora les ofrecemos una charla, un material de archivo grabada con un joven catalán que escribió 2 libros, 2 guías de montaña eslovaca. Sergi apreció mucho la riqueza y la calidad de los senderos turísticos eslovacos.
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0: Sergi Lara, geógrafo y guía de alta montaña catalán, dice que le encanta dar paseos por nuestro país porque en las montañas eslovacas tenemos una rica red de senderos muy bien marcados y conservados, una rica y confiable red de transporte público y una buena y accesible cartografía. Todo esto permite entrar en la montaña y hacer senderismo a cualquier turista principiante. Esta observación la considero muy útil, puesto que su autor conoce Eslovaquia desde hace más de 11 años. Les brindo la tercera parte de mi larga e interesante entrevista con Sergi Lara.
5: ¿Qué es lo que a ti personalmente más gusta de Eslovaquia? ¿Lo que más te falta cuando estás en otro lugar?
6: Como te he dicho, yo creo que aquí el paisaje es muy atractivo, que hay un paisaje tipo, que no son los Tatras, los Tatras ya sabes, una parte, una pequeña parte, los altos, los Visoké Tatri, pues a mí me encantan, pero que hay un paisaje medio de Eslovaquia, de montaña media, de esos bosques y caminar por esos senderos de una manera tan fácil, ¿no? Con los colores, ¿no? Que están pintados los senderos. Cuando pienso en Eslovaquia, pues pienso en este paisaje, en esta armonía, ¿no? En este equilibrio en que tú puedes utilizar el transporte público, que puedes llegar a cualquier pueblo eslovaco en transporte. Eso no hay ningún lugar en Europa que lo puedas hacer, que tú puedas coger un autobús, un tren, desde Bratislava y llegar hasta el otro extremo del país y ponerte a caminar en un sendero marcado, perfectamente marcado, entrar en una reserva natural totalmente salvaje, ¿no? Pero con seguridad, y salir por otro lado, ¿no? Y coger otro autobús y irte a tu casa, ¿no? Es decir, esto es realmente lo que tiene Eslovaquia, que no lo tiene ningún país, ¿no? Y esto es lo que yo siempre digo y siempre recuerdo y es lo que más puedo echar de menos, ¿no? Otra cosa, por supuesto, a nivel más humano, más cultural, la gente aquí pues también es muy, una vez que hablas con la gente y la gente pues tienes esta confianza, ¿no? También la gente es muy agradable en general y por supuesto, ya sé que es un tópico lo que voy a decir, a lo mejor alguien me puede decir que soy un machista, pero las mujeres aquí son realmente muy bonitas, ¿no? Y esto también alegra mucho, ¿no? Cuando estás en el país, ¿no?
5: ¿Te perdiste una vez en estos senderos?
6: ¿Perderme en un camino? Yo en Eslovaquia nunca me he perdido. Nunca me he perdido. Siempre... Es que en Eslovaquia, a ver, o estás en los caminos y si no estás, caminar por lugares salvajes fuera de camino es que casi no se puede hacer, ¿no? Porque son bosques tan impenetrables. Además hay osos, tú ya sabes, ¿no? Hay fauna salvaje. Entonces tampoco no puedes cometer tonterías, ¿no? Entonces yo siempre moviéndome en los caminos marcados realmente nunca he tenido ningún problema en Eslovaquia, ¿no? Cuando he estado escalando montañas más técnicas en los Tatras, en el Gerlach, por ejemplo, ¿no? Las grandes montañas, pues también tampoco he tenido quizás en algún momento pues estás en un punto un poco más remoto, más salvaje, ¿no? Pero realmente siempre, en fin, que nunca he tenido ningún problema, ¿no? Siempre con mapa, además, esto hay que decirlo, la cartografía de aquí también es la mejor del mundo, es decir, siempre se habla de la cartografía de Suiza, de Francia, pero la cartografía eslovaca, la nacional, está el BKU, por ejemplo, la editorial BKU, que se compran mapas además esto hay que decirlo también, se compran mapas en cualquier parte, tú te vas a una tiendecita y te compras un mapa de estos de caminar, que esto tampoco lo puedes encontrar en ningún país. En Suiza son carísimos los mapas, aquí son mapas realmente muy baratos, de mucha calidad, te salen representados los senderos. Yo creo que no hay ningún lugar en que, casi te diría que un niño podría, en algunos caminos de estos, un niño podría seguir estos senderos, ¿no? Porque son muy gráficos, se utilizan cuatro colores que esto en la Europa Occidental no se utilizan. En Suiza, por ejemplo, o en España, en los Pirineos, hay a veces se crea mucha confusión. Si no dominas muy bien la cartografía o la orientación, es fácil perderse. En cambio, aquí, realmente, con los colores, ¿no? La representación de colores y luego, además, sobre el terreno también está impecable porque están los carteles, pues, también tengo que decir que esto es una herencia positiva del socialismo. Es decir, el tema del transporte público y esta red de senderos que se mantiene, que lo mantiene una serie de personas, la Asociación Eslovaca de Montañismo, por todo el país, esto en la Europa Occidental es impensable, porque aquí casi no cuesta dinero, es decir, casi lo hacen de manera altruista, ¿no? El mantenimiento de los senderos, y en España, por ejemplo, es un desastre esto, ¿no? Porque nadie quiere pagar esto, ¿no? Es decir, esto para ellos es muy caro, no hay una voluntad, no hay una cultura cívica, y esto viene del socialismo. Y esto hay que decirlo, que la gente no puede hablar que todo fue malo en aquella época, sino que realmente la red de senderos en Eslovaquia es gracias a esta herencia y a esta cultura y a esta mentalidad, ¿no? Y hoy en día la gente aquí, tú les ves que salen a caminar, salen a pasar el fin de semana, y creo que también esto es bueno, es decir, que es una sociedad, gracias a esta cultura, ¿no?, más austeridad, al fin y al cabo esto es muy saludable para cualquier sociedad, ¿no? Las sociedades en que todo se basa en el materialismo, en que para divertirse hace falta ir a no sé qué lugares sofisticados y tal, yo cuando estoy en Eslovaquia y veo a la gente joven, gente de todas las edades, ¿no?, que salen a caminar el fin de semana y que caminando por un bosque son realmente felices, o cogiendo la bicicleta, te das cuenta que aquí la sociedad tiene, digamos, una austeridad que no significa que sea malo eso. Es decir, austeridad, a veces piensa la gente piensa que no tienes nada, ¿no? Al contrario, ¿no? Puedes tener mucho, ¿no? Es decir, creo que las cosas muy básicas en el fondo son las que más valen, ¿no? Y esto en Eslovaquia se tiene y no se es consciente de ello. La gente no es consciente de ello y muchas veces pues piensa que la Europa occidental es mejor, que lo que se hace allí, que lo que se hace en Estados Unidos es mejor, y no es cierto, ¿no? Ellos tendrían que valorar mucho más estas cosas, ¿no?
0: Estimados radioyentes, nos queda solo tiempo para cerrar el programa de hoy. La emisión ha nacido gracias a la asistencia de la técnico de sonido Romana Šunderlíková. Desde el micrófono les saluda Láďa Hudzovičová. Mañana les hará compañía mi colega María Mangová con sus temas de cultura, de artes e historia. Hasta pronto, queridos amigos.

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1: Muy buenos días, estimados radioyentes. Las noticias y el tema del día de hoy han sido preparados por su redactor José Portuondo.
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1: Las máximas autoridades del país intercambian puntos de vista sobre cuestiones importantes. La coalición no prevé problemas para aprobar los anteproyectos de ley en el seno del Parlamento. Eslovaquia Progresista quiere convocar reunión para destituir al ministro de Medio Ambiente. En momentos de tensión política interna y un entorno internacional cambiante, es deber de las máximas autoridades del Estado comunicarse con regularidad, coordinar posturas y hablar abiertamente sobre temas importantes para Eslovaquia. Así se expresó el presidente eslovaco, Peter Pellegrini, tras salir del almuerzo conjunto que tuvo con el presidente del Parlamento, Richard Rashi, y el primer ministro, Robert Fico, el lunes en Bratislava. Juntos abordaron también la próxima presidencia eslovaca del Grupo de Visegrado, V4, a partir del 1 de julio. El presidente de la República destacó el apoyo de Eslovaquia a este formato regional. El primer ministro, por otro lado, anunció que tiene previsto invitar a un representante destacado de un país no centroeuropeo a las reuniones del V4. Con motivo del comienzo de la presidencia eslovaca del Grupo de Visegrado, el presidente del Parlamento anunció la celebración de un acto el 1 de julio en el Castillo de Bratislava. El gobierno eslovaco no prevé problemas para aprobar los anteproyectos de ley parlamentarios, tanto del gobierno como de la coalición, sobre los que exista consenso en la sesión del Parlamento que arranca hoy. Así lo afirmaron el lunes el presidente del Parlamento, Richard Rashi, y el primer ministro, Robert Fico, tras salir de la reunión del Consejo de Coalición. Rashi explicó que la sesión parlamentaria comienza este martes con casi 190 puntos. Dijo además que el nuevo reglamento eliminará la agresividad y fomentará la decencia y la argumentación sustantiva. El primer ministro, sin embargo, admitió que algunos anteproyectos de ley podían generar debates acalorados. El partido de oposición, Eslovaquia Progresista, declaró el lunes en rueda de prensa que convocará una reunión extraordinaria del Parlamento para destituir al ministro de Medio Ambiente, Tomáš Taraba. Los liberales justifican su decisión alegando que Taraba ha fracasado en el desempeño del cargo. Según los diputados de Eslovaquia Progresista, el ministro no solo está destruyendo el medio ambiente, sino también está poniendo en riesgo el acceso a cientos de millones de euros del plan de recuperación.
2: Tema del día.
1: Más de la mitad de los empleados en Eslovaquia, 57%, tienen una percepción positiva de su trabajo. En contraposición, el 18% muestran una actitud negativa hacia el empleo. Los empleadores, sin embargo, colocan la primera cifra en el 59% y la segunda en el 8%. Así se desprende de una encuesta realizada por las multinacionales de recursos humanos Grafton Recruitment y GI Group, centrada en el mercado laboral desde la perspectiva de los empleados y los empleadores. La buena noticia es que el mercado laboral eslovaco no es tan pesimista como a veces se describe. La mayoría de las personas no tienen una actitud negativa hacia el trabajo y muchas aún encuentran en él satisfacción, significado o incluso oportunidades de desarrollo, afirmó Itka Kova, directora de marketing de Grafton Recruitment. Sin embargo, en su opinión, los empleadores no solo deben monitorear la satisfacción general. Los extremos del espectro también son importantes, es decir, las personas altamente motivadas, pero también aquellas que ya no se sienten bien en el trabajo, explicó. Los empleados más jóvenes se encuentran entre los más satisfechos. El 61% de los encuestados de la generación Z, menores de 29 años, expresó una actitud positiva hacia el trabajo, similar a la de la generación Y, de 30 a 44 años. En la generación X, de 45 a 64 años, el porcentaje es casi un 10% menor. El 44% de los empleados no busca activamente un nuevo empleo, pero consideraría una oferta interesante. Entre los más jóvenes de la generación Z, el 11% busca trabajo intensamente y el 26% explora opciones. Mientras que en la generación Y, las cifras son del 11% y el 25% respectivamente. El 88% de las empresas planean contratar personal en mayor o menor medida este año. El 41% de los empleadores buscan personal nuevo principalmente porque están en expansión. Otro 39% contrata nuevos empleados para reemplazar a los trabajadores que se marchan. Solo el 8% de las empresas contrata debido a la alta rotación de personal. Los empleadores están abordando la contratación con más cautela que en años anteriores. Sin embargo, los resultados de nuestra encuesta señalan una demanda de personal. Es importante destacar que gran parte de la contratación no está relacionada con la sustitución de trabajadores por motivos de crisis, sino con el crecimiento de las empresas o la rotación natural de los equipos. Esto es una señal positiva para el mercado laboral, añadió Kouba. En la encuesta participaron 120 empleadores y 866 personas económicamente activas, que constituyen una muestra representativa online de la población eslovaca. Los resultados se centran exclusivamente en los empleados, que constituyen el 100% de la muestra. La recopilación de datos se realizó entre el 12 de enero y el 23 de febrero de 2026.

0: Dobrý deň, buenos días, estimados radioyentes. La redacción española de Radio Eslovaquia Internacional les trae su transmisión regular de media hora y les envía los más cordiales saludos desde Bratislava. Estimados radioyentes, en Eslovaquia prevalecen momentos soleados y parece que el tiempo se haya estabilizado. Las temperaturas empiezan a tocar los 30 grados centígrados y así la primavera empieza a parecerse más al verano. Ayer celebramos el Día de San Urbano, Sveti Urban en eslovaco, quien en nuestro país está considerado el patrono de los vinicultores. Los vinateros suelen abrir sus bodegas invitando a la gente a degustar sus vinos. Hay un refrán que dice: «Jestli je pekný čas na Urbana, bude oberačka hrozien požehnaná». Si hace buen tiempo por San Urbano, la vendimia de la uva será bendecida. Entonces, dado que tuvimos un día de sol, ojalá tengamos este año una vendimia abundante. Durante esta tarde primaveral se empeñan en hacerles compañía desde la pirámide invertida de la Radio Nacional Eslovaca, Romana Šunderlíková desde la mesa de sonido y Laďa Hudzovičová desde el micrófono. Para hoy les he preparado los siguientes temas. Empezaremos poniendo en marcha mi nueva serie sobre las mujeres inteligentes en la historia de Bratislava. En compañía de la guía Ljubomira Černákova les presentaremos a María Teresa Brunswick. Seguiremos abordando el tema del senderismo y sobre todo de la señalización de los senderos turísticos, que en Eslovaquia tiene una alta calidad. Y terminaremos con una charla con Sergi Lara, un guía de montaña catalán que escribió dos libros sobre Eslovaquia y que apreció mucho el estado de la señalización de los senderos turísticos en nuestro país.
1: Así pasó.
0: Las ataban en rígidos corsés, mantenían el equilibrio sobre tacones altos, acompañaban a sus maridos al exilio, llevaban paquetes a la cárcel, se sentaban en el asiento de la muerte en las carreras de coches, pero sobre todo se formaban y triunfaban incluso allí donde las mujeres no tenían cabida. Profesora, astrónoma, microbióloga, artista, médica, historiadora, apicultora, directora de cine, princesa y reina, agricultora, piloto de carreras y muchas más. Sus zapatos han resonado sobre el empedrado de Bratislava desde tiempos remotos hasta hoy. Acompáñennos tras las huellas de mujeres que no se caracterizaron sobre todo por la fama ni de la belleza, sino por la sabiduría y las habilidades, y por supuesto, además de la inteligencia femenina, admiraremos y conoceremos también algunos lugares de interés seleccionados en las calles históricas de Bratislava. Nos acompañará la guía Ľubomíra Černáková.
2: Tých zaujímavých žien samozrejme bolo rovnako veľa ako mužov.
3: Por supuesto, había tantas mujeres interesantes como hombres, pero durante mucho tiempo la historia ha dado prioridad a las historias y los escritos sobre los hombres. Por eso es más difícil encontrar a esas mujeres y por eso sus historias son más escasas. Me gustaría presentarles a varias mujeres y lo haremos cronológicamente, empezando por la condesa María Teresa de Brunswick.
2: Maria Terezia Brunswicková sa narodila v Bratislave.
3: María Teresa de Brunswick nació en Bratislava en la plaza Rybné námestie. Hoy en día esa casa ya no existe. Era la tercera casa contando desde el Danubio. Tuvo que ser demolida para dar paso a la construcción del puente SNP. Es curioso que fuera oriunda de Bratislava, ya que en realidad su familia tenía su residencia cerca de Budapest, en la localidad de Martovásár. Dado que el padre de María Teresa de Brunswick, el conde Anton Brunswick, era un alto funcionario real, tenía la obligación de residir también en la antigua Presporok, es decir, en la actual Bratislava. Por ello construyó una casa también en nuestra ciudad y fue precisamente allí donde en 1775 nació María Teresa.
0: ¿Por qué es tan interesante esta mujer?
3: Es interesante en el ámbito de la pedagogía, en el ámbito de la educación y el cuidado de los niños en edad preescolar. Cuando era joven tuvo la oportunidad de viajar, o más bien le gustaba hacerlo. También visitó Suiza y allí conoció a un hombre llamado Johann Heinrich Pestalozzi. A las personas del ámbito de la pedagogía este nombre seguramente les suene, ya que fue un promotor bastante importante de la educación preescolar y el cuidado de los niños. Y se preocupó mucho para que los niños de los estratos sociales más desfavorecidos también tuvieran acceso a ese cuidado y educación de forma gratuita. Estas ideas también llamaron la atención de María Teresa de Brunswick. No fue nada sorprendente, porque si pensamos que ya a finales del siglo XVIII y a principios del XIX se produjo una industrialización muy rápida y que también en el territorio de la llamada Alta Hungría, la actual Eslovaquia, se construían grandes fábricas y grandes plantas industriales. Ella se dio cuenta de que aquellas familias que antes formaban parte de los siervos y se ganaban la vida con trabajos agrícolas, podían permitirse entonces llevarse a los niños pequeños al campo. Y de alguna manera se cuidaba de ellos. Pero cuando intentaron mejorar sus condiciones de vida y encontrar empleo en las fábricas, sucedió que de repente ya no había nadie que cuidara de esos niños pequeños porque se trabajaba de sol a sol.
0: Cuando se encontraba en Eslovaquia, María Teresa Brunswick solía pasar mucho tiempo en Dolná Krupa y era amiga, por ejemplo, del compositor alemán Ludwig van Beethoven. Incluso se dice que fue uno de sus amores. Pero ¿por qué llegó a ser famosa?
3: Al mismo tiempo, en 1821 falleció su hermana y María Teresa tuvo que hacerse cargo de los hijos que ésta dejó. Así que también comenzó a formarse en pedagogía y todo ello la llevó a aplicar lo que había aprendido al criar a sus sobrinas y sobrinos al ámbito profesional, fundando el primer centro de educación infantil en Hungría. Lo fundó en Budapest en 1828, pero al año siguiente fundó también una guardería en Banská Bystrica, ya que allí se habían establecido entonces las fábricas de papel de Harmanec, y el año siguiente, es decir, en 1830, se añadió también una guardería en Bratislava, en la calle Josefská. Sin embargo, esta acabó trasladándose a la calle Bidrica, una calle que hoy en día ya no existe. Al año siguiente se abrió otra guardería en Bratislava, en la plaza Hviezdoslavovo námestie, y la última, en 1840, en la calle Kozia. Esta última estaba destinada a los niños de familias judías. Por lo tanto, consideramos a María Teresa de Brunswick pionera y fundadora de las guarderías en Eslovaquia.
0: La idea principal era, además de esas empresas, ocuparse de alguna manera de los hijos de los empleados.
3: Y exactamente, porque en realidad no podían llevárselos consigo a la fábrica, por lo que esos niños quedaban totalmente desamparados.
0: La historia de la ciudad es en realidad la historia de nuestra memoria colectiva. Cada día recorremos Bratislava y nos orientamos gracias a los nombres de las calles, que se han convertido en parte de nuestra vida cotidiana. Sin embargo, si observamos las calles desde la perspectiva de la igualdad de género, veremos una historia que solo se cuenta a medias. De las casi 622 calles que llevan nombres masculinos, solo 60 en nuestra ciudad hacen referencia a mujeres. Este desequilibrio no es solo un dato estadístico, sino un testimonio silencioso de a qué voces hemos decidido escuchar a lo largo de la historia y de qué contribuciones nos hemos acostumbrado a pasar por alto.
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0: Cerca de 350 voluntarios renuevan la señalización y mantienen las rutas turísticas señalizadas en toda Eslovaquia. La señalización de los senderos turísticos implica transportar material, junto con el equipo y las pinturas, a terrenos montañosos de difícil acceso. Además del propio señalamiento, los señalizadores se encargan también de mantener los senderos transitables, lo que incluye la poda de la vegetación, la retirada de los efectos de las catástrofes naturales, los árboles caídos y, muy a menudo, el mantenimiento de los elementos técnicos que ayudan a los turistas a recorrer la ruta en cuestión. Según ha señalado el presidente del Club de Turistas Eslovacos, Peter Švec, los señalizadores también transportan a las montañas las señales de dirección, que suelen llevar a hombros.
4: La temporada de señalización dura aproximadamente desde abril hasta noviembre. Básicamente se trata de que no haya heladas, de que no haga frío. La duración de la temporada de señalización depende del tiempo y de la altitud. Mientras que en las zonas más bajas, los señalizadores pueden trabajar durante más tiempo, en el entorno de alta montaña el tiempo helado acorta la temporada. Las condiciones son diferentes en los pequeños Cárpatos, donde el señalamiento se realiza entre, digamos, 200 y 700 metros sobre el nivel del mar, y otras en los parques nacionales, como por ejemplo los Bajos Tatras, donde llegamos incluso a los 2 kilómetros sobre el nivel del mar.
0: De ello se desprende que habrá muchos senderos de difícil acceso, es decir, no siempre se trata de un trabajo fácil.
4: En principio, las rutas más exigentes son aquellas en las que el terreno también es difícil, y es que los señalizadores tienen que llegar hasta ahí con el material, el equipo, las pinturas y todo lo demás. La mayoría de los senderos, por supuesto, ya que hablamos de rutas señalizadas para senderistas, se recorren a pie, al igual que las balizas, que son esos postes en términos sencillos para los turistas. Por lo general, los señalizadores los llevan a hombros. Por supuesto, la señalización no se limita solo a las marcas y los elementos informativos. También hay que mantener los senderos transitables. Esto implica talar árboles cuando se produzcan situaciones de catástrofe para retirar los árboles caídos y muy a menudo también el mantenimiento de algunos elementos técnicos que ayudan a los turistas a recorrer la ruta en cuestión.
0: Eslovaquia, a pesar de su superficie relativamente pequeña, tiene una densa red de senderos turísticos, ¿verdad?
4: En total, la longitud de las rutas que gestionamos en Eslovaquia asciende a 16.500 kilómetros. Contamos con una norma oficial o unas reglas según las cuales realizamos la señalización. Estas establecen que se efectúe una renovación cada 3 años. Esto significa que, si todo fuera ideal, es decir, si se dispusiera de los recursos financieros ideales para este fin, habría que renovar unos 5.500 kilómetros cada año. Sin embargo, estos no son ideales desde hace ya unos años, por lo que naturalmente se ha señalizado menos. El año pasado renovamos unos 1.200 kilómetros.
0: ¿Cuántas personas, cuántos voluntarios gestionan esta longitud?
4: El Club de Turistas Eslovacos cuenta entre sus filas con señalizadores que trabajan en el marco de la sección de señalización. La señalización es un tema importante para nosotros y se aborda de forma sistemática y con gran responsabilidad. Hay unos 350 señalizadores que trabajan por toda Eslovaquia en las llamadas comisiones regionales de señalización. Por supuesto, los señalizadores hacen todo lo posible para que todo se renueve o se repare. Cuando las rutas se encuentran en mal estado debido a la falta de financiación, al menos se procura que sean transitables de alguna manera, para que la señalización sea lo suficientemente visible como para los turistas no se pierdan. A pesar de esta situación financiera poco óptima, conseguimos mantener una de las redes de rutas turísticas señalizadas de mayor calidad del mundo. Por lo tanto, me gustaría señalar que este año, tras las conversaciones con los representantes del Ministerio de Turismo y Deporte, que han comprendido la importancia de la señalización, parece que la subvención va a ir por buen camino.
0: Ahora les ofrecemos una charla, un material de archivo grabada con un joven catalán que escribió 2 libros, 2 guías de montaña eslovaca. Sergi apreció mucho la riqueza y la calidad de los senderos turísticos eslovacos.
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0: Sergi Lara, geógrafo y guía de alta montaña catalán, dice que le encanta dar paseos por nuestro país porque en las montañas eslovacas tenemos una rica red de senderos muy bien marcados y conservados, una rica y confiable red de transporte público y una buena y accesible cartografía. Todo esto permite entrar en la montaña y hacer senderismo a cualquier turista principiante. Esta observación la considero muy útil, puesto que su autor conoce Eslovaquia desde hace más de 11 años. Les brindo la tercera parte de mi larga e interesante entrevista con Sergi Lara.
5: ¿Qué es lo que a ti personalmente más gusta de Eslovaquia? ¿Lo que más te falta cuando estás en otro lugar?
6: Como te he dicho, yo creo que aquí el paisaje es muy atractivo, que hay un paisaje tipo, que no son los Tatras, ¿eh? Los Tatras, ya sabes, una parte, una pequeña parte, los altos, los Visoké Tatri, pues a mí me encantan, pero que hay un paisaje medio de Eslovaquia, de montaña media, de esos bosques y caminar por esos senderos de una manera tan fácil, ¿no? Con los colores, ¿no? Que están pintados los senderos. Cuando pienso en Eslovaquia, pues pienso en este paisaje, en esta armonía, ¿no? En este equilibrio en que tú puedes utilizar el transporte público, que puedes llegar a cualquier pueblo eslovaco en transporte. Eso no hay ningún lugar en Europa que lo puedas hacer, que tú puedas coger un autobús, un tren, desde Bratislava y llegar hasta el otro extremo del país y ponerte a caminar en un sendero marcado, perfectamente marcado, entrar en una reserva natural totalmente salvaje, ¿no? Pero con seguridad, y salir por otro lado, ¿no? Y coger otro autobús e irte a tu casa, ¿no? Es decir, esto es realmente lo que tiene Eslovaquia, que no lo tiene ningún país, ¿no? Y esto es lo que yo siempre digo y siempre recuerdo y es lo que más puedo echar de menos, ¿no? Otra cosa, por supuesto, a nivel más humano, más cultural, la gente aquí pues también es muy, una vez que hablas con la gente y la gente pues tienes esta confianza, ¿no? También la gente es muy agradable en general y, por supuesto, ya sé que es un tópico lo que voy a decir, a lo mejor alguien me puede decir que soy un machista, pero las mujeres aquí son realmente muy bonitas, ¿no? Y esto también alegra mucho, ¿no? Cuando estás en el país, ¿no?
5: ¿Te perdiste una vez en estos senderos?
6: ¿Perderme en un camino? Yo en Eslovaquia nunca me he perdido. Nunca me he perdido. Siempre... Es que en Eslovaquia, a ver, o estás en los caminos y si no estás, caminar por lugares salvajes fuera de camino es que casi no se puede hacer, ¿no? Porque son bosques tan impenetrables. Además hay osos, tú ya sabes, ¿no? Hay fauna salvaje. Entonces tampoco no puedes cometer tonterías, ¿no? Entonces yo siempre moviéndome en los caminos marcados, realmente nunca he tenido ningún problema en Eslovaquia, ¿no? Cuando he estado escalando montañas más técnicas en los Tatras, en el Gerlach, por ejemplo, ¿no? Las grandes montañas, pues también tampoco he tenido quizás en algún momento, pues estás en un punto un poco más remoto, más salvaje, ¿no? Pero realmente siempre, en fin, que nunca he tenido ningún problema, ¿no? Siempre con mapa. Además, esto hay que decirlo, la cartografía de aquí también es la mejor del mundo. Es decir, siempre se habla de la cartografía de Suiza, de Francia, pero la cartografía eslovaca, la nacional, está el BKU, por ejemplo, la editorial BKU, que se compran mapas en... Además, esto hay que decirlo también, se compran mapas en cualquier parte. Tú te vas a una tiendecita y te compras un mapa de estos de caminar, que esto tampoco lo puedes encontrar en ningún país. En Suiza son carísimos los mapas. Aquí son mapas realmente muy baratos, de mucha calidad, te salen representados los senderos. Yo creo que no hay ningún lugar en que, casi te diría que un niño podría, en algunos caminos de estos, un niño podría seguir estos senderos, ¿no? Porque son muy gráficos, se utilizan cuatro colores que esto en la Europa Occidental no se utilizan. En Suiza, por ejemplo, o en España, en los Pirineos, hay a veces se crea mucha confusión. Si no dominas muy bien la cartografía o la orientación, es fácil perderse. En cambio, aquí, realmente, con los colores, ¿no? La representación de colores y luego, además, sobre el terreno también está impecable porque están los carteles puestos. También tengo que decir que esto es una herencia positiva del socialismo. Es decir, el tema del transporte público y esta red de senderos que se mantiene, que lo mantiene una serie de personas, la Asociación Eslovaca de Montañismo, por todo el país, esto en la Europa Occidental es impensable, porque aquí casi no cuesta dinero. Es decir, casi lo hacen de manera altruista, ¿no? El mantenimiento de los senderos. Y en España, por ejemplo, es un desastre esto, ¿no? Porque nadie quiere pagar esto, ¿no? Es decir, esto para ellos es muy caro, no hay una voluntad, no hay una cultura cívica, y esto viene del socialismo. Y esto hay que decirlo, que la gente no puede hablar que todo fue malo en aquella época, sino que realmente la red de senderos en Eslovaquia es gracias a esta herencia y a esta cultura y a esta mentalidad, ¿no? Y hoy en día la gente aquí, tú les ves que salen a caminar, salen a pasar el fin de semana, y creo que también esto es bueno. Es decir, que es una sociedad gracias a esta cultura, ¿no?, más de más austeridad, al fin y al cabo, esto es muy saludable para cualquier sociedad, ¿no? Las sociedades en que todo se basa en el materialismo, en que para divertirse hace falta ir a no sé qué lugares sofisticados y tal. Yo cuando estoy en Eslovaquia y veo a la gente joven, gente de todas las edades, ¿no?, que salen a caminar el fin de semana y que caminando por un bosque son realmente felices, o cogiendo la bicicleta, te das cuenta que aquí la sociedad tiene, digamos, una austeridad que no significa que sea malo eso. Es decir, austeridad, a veces piensa la gente piensa que no tienes nada, ¿no? Al contrario, ¿no? Puedes tener mucho, ¿no? Es decir, creo que las cosas muy básicas en el fondo son las que más valen, ¿no? Y esto en Eslovaquia se tiene y no se es consciente de ello. La gente no es consciente de ello y muchas veces pues piensa que la Europa occidental es mejor, que lo que se hace allí, que lo que se hace en Estados Unidos es mejor, y no es cierto, ¿no? Ellos tendrían que valorar mucho más estas cosas, ¿no?
0: Estimados radioyentes, nos queda solo tiempo para cerrar el programa de hoy. La emisión ha nacido gracias a la asistencia de la técnico de sonido Romana Šunderlíková. Desde el micrófono les saluda Láďa Hudzovičová. Mañana les hará compañía mi colega María Mangová con sus temas de cultura, de artes e historia. Hasta pronto, queridos amigos.

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1: Muy buenos días, estimados radioyentes. Las noticias y el tema del día de hoy han sido preparados por su redactor José Portuondo.
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1: Las máximas autoridades del país intercambian puntos de vista sobre cuestiones importantes. La coalición no prevé problemas para aprobar los anteproyectos de ley en el seno del Parlamento. Eslovaquia Progresista quiere convocar reunión para destituir al ministro de Medio Ambiente. En momentos de tensión política interna y un entorno internacional cambiante, es deber de las máximas autoridades del Estado comunicarse con regularidad, coordinar posturas y hablar abiertamente sobre temas importantes para Eslovaquia. Así se expresó el presidente eslovaco, Peter Pellegrini, tras salir del almuerzo conjunto que tuvo con el presidente del Parlamento, Richard Rashi, y el primer ministro, Robert Fico, el lunes en Bratislava. Juntos abordaron también la próxima presidencia eslovaca del Grupo de Visegrado, V4, a partir del 1 de julio. El presidente de la República destacó el apoyo de Eslovaquia a este formato regional. El primer ministro, por otro lado, anunció que tiene previsto invitar a un representante destacado de un país no centroeuropeo a las reuniones del V4. Con motivo del comienzo de la presidencia eslovaca del Grupo de Visegrado, el presidente del Parlamento anunció la celebración de un acto el 1 de julio en el Castillo de Bratislava. El gobierno eslovaco no prevé problemas para aprobar los anteproyectos de ley parlamentarios, tanto del gobierno como de la coalición, sobre los que exista consenso en la sesión del Parlamento que arranca hoy. Así lo afirmaron el lunes el presidente del Parlamento, Richard Rashi, y el primer ministro, Robert Fico, tras salir de la reunión del Consejo de Coalición. Rashi explicó que la sesión parlamentaria comienza este martes con casi 190 puntos. Dijo además que el nuevo reglamento eliminará la agresividad y fomentará la decencia y la argumentación sustantiva. El primer ministro, sin embargo, admitió que algunos anteproyectos de ley podían generar debates acalorados. El partido de oposición, Eslovaquia Progresista, declaró el lunes en rueda de prensa que convocará una reunión extraordinaria del Parlamento para destituir al ministro de Medio Ambiente, Tomáš Taraba. Los liberales justifican su decisión alegando que Taraba ha fracasado en el desempeño del cargo. Según los diputados de Eslovaquia Progresista, el ministro no solo está destruyendo el medio ambiente, sino también está poniendo en riesgo el acceso a cientos de millones de euros del plan de recuperación.
2: Tema del día.
1: Más de la mitad de los empleados en Eslovaquia, 57%, tienen una percepción positiva de su trabajo. En contraposición, el 18% muestran una actitud negativa hacia el empleo. Los empleadores, sin embargo, colocan la primera cifra en el 59% y la segunda en el 8%. Así se desprende de una encuesta realizada por las multinacionales de recursos humanos Grafton Recruitment y GI Group, centrada en el mercado laboral desde la perspectiva de los empleados y los empleadores. La buena noticia es que el mercado laboral eslovaco no es tan pesimista como a veces se describe. La mayoría de las personas no tienen una actitud negativa hacia el trabajo y muchas aún encuentran en él satisfacción, significado o incluso oportunidades de desarrollo, afirmó Itka Kova, directora de marketing de Grafton Recruitment. Sin embargo, en su opinión, los empleadores no solo deben monitorear la satisfacción general. Los extremos del espectro también son importantes, es decir, las personas altamente motivadas, pero también aquellas que ya no se sienten bien en el trabajo, explicó. Los empleados más jóvenes se encuentran entre los más satisfechos. El 61% de los encuestados de la generación Z, menores de 29 años, expresó una actitud positiva hacia el trabajo, similar a la de la generación Y, de 30 a 44 años. En la generación X, de 45 a 64 años, el porcentaje es casi un 10% menor. El 44% de los empleados no busca activamente un nuevo empleo, pero consideraría una oferta interesante. Entre los más jóvenes de la generación Z, el 11% busca trabajo intensamente y el 26% explora opciones. Mientras que en la generación Y, las cifras son del 11% y el 25% respectivamente. El 88% de las empresas planean contratar personal en mayor o menor medida este año. El 41% de los empleadores buscan personal nuevo principalmente porque están en expansión. Otro 39% contrata nuevos empleados para reemplazar a los trabajadores que se marchan. Solo el 8% de las empresas contrata debido a la alta rotación de personal. Los empleadores están abordando la contratación con más cautela que en años anteriores. Sin embargo, los resultados de nuestra encuesta señalan una demanda de personal. Es importante destacar que gran parte de la contratación no está relacionada con la sustitución de trabajadores por motivos de crisis, sino con el crecimiento de las empresas o la rotación natural de los equipos. Esto es una señal positiva para el mercado laboral, añadió Couva. En la encuesta participaron 120 empleadores y 866 personas económicamente activas, que constituyen una muestra representativa online de la población eslovaca. Los resultados se centran exclusivamente en los empleados, que constituyen el 100% de la muestra. La recopilación de datos se realizó entre el 12 de enero y el 23 de febrero de 2026.

0: Dobrý deň, buenos días, estimados radioyentes. La redacción española de Radio Eslovaquia Internacional les trae su transmisión regular de media hora y les envía los más cordiales saludos desde Bratislava. Estimados radioyentes, en Eslovaquia prevalecen momentos soleados y parece que el tiempo se haya estabilizado. Las temperaturas empiezan a tocar los 30 grados centígrados y así la primavera empieza a parecerse más al verano. Ayer celebramos el Día de San Urbano, Sveti Urban en eslovaco, quien en nuestro país está considerado el patrono de los vinicultores. Los vinateros suelen abrir sus bodegas invitando a la gente a degustar sus vinos. Hay un refrán que dice: «Jestli je pekný čas na Urbana, bude oberačka hrozien požehnaná». Si hace buen tiempo por San Urbano, la vendimia de la uva será bendecida. Entonces, dado que tuvimos un día de sol, ojalá tengamos este año una vendimia abundante. Durante esta tarde primaveral se empeñan en hacerles compañía desde la pirámide invertida de la Radio Nacional Eslovaca, Romana Šunderlíková desde la mesa de sonido y Laďa Hudzovičová desde el micrófono. Para hoy les he preparado los siguientes temas. Empezaremos poniendo en marcha mi nueva serie sobre las mujeres inteligentes en la historia de Bratislava. En compañía de la guía Ljubomira Černáková les presentaremos a María Teresa Brunswick. Seguiremos abordando el tema del senderismo y sobre todo de la señalización de los senderos turísticos, que en Eslovaquia tiene una alta calidad. Y terminaremos con una charla con Sergi Lara, un guía de montaña catalán que escribió dos libros sobre Eslovaquia y que apreció mucho el estado de la señalización de los senderos turísticos en nuestro país.
1: Así pasó.
0: Las ataban en rígidos corsés, mantenían el equilibrio sobre tacones altos, acompañaban a sus maridos al exilio, llevaban paquetes a la cárcel, se sentaban en el asiento de la muerte en las carreras de coches, pero sobre todo se formaban y triunfaban incluso allí donde las mujeres no tenían cabida. Profesora, astrónoma, microbióloga, artista, médica, historiadora, apicultora, directora de cine, princesa y reina, agricultora, piloto de carreras y muchas más. Sus zapatos han resonado sobre el empedrado de Bratislava desde tiempos remotos hasta hoy. Acompáñennos tras las huellas de mujeres que no se caracterizaron sobre todo por la fama ni de la belleza, sino por la sabiduría y las habilidades, y por supuesto, además de la inteligencia femenina, admiraremos y conoceremos también algunos lugares de interés seleccionados en las calles históricas de Bratislava. Nos acompañará la guía Ľubomíra Černáková.
2: Tých zaujímavých žien samozrejme bolo rovnako veľa ako
3: mužov. Por supuesto, había tantas mujeres interesantes como hombres, pero durante mucho tiempo la historia ha dado prioridad a las historias y los escritos sobre los hombres. Por eso es más difícil encontrar a esas mujeres y por eso sus historias son más escasas. Me gustaría presentarles a varias mujeres y lo haremos cronológicamente, empezando por la condesa María Teresa de Brunswick.
2: María Teresa Brunswicková sa narodila v Bratislave.
3: María Teresa de Brunswick nació en Bratislava en la plaza Rybné námestie. Hoy en día esa casa ya no existe. Era la tercera casa contando desde el Danubio. Tuvo que ser demolida para dar paso a la construcción del puente SNP. Es curioso que fuera oriunda de Bratislava, ya que en realidad su familia tenía su residencia cerca de Budapest, en la localidad de Martovásár. dado que el padre de María Teresa de Brunswick, el conde Anton Brunswick, era un alto funcionario real. Tenía la obligación de residir también en la antigua Presburg, es decir, en la actual Bratislava. Por ello construyó una casa también en nuestra ciudad y fue precisamente allí donde en 1775 nació María Teresa.
0: ¿Por qué es tan interesante esta mujer?
3: Es interesante en el ámbito de la pedagogía, en el ámbito de la educación y el cuidado de los niños en edad preescolar. Cuando era joven tuvo la oportunidad de viajar, o más bien le gustaba hacerlo. También visitó Suiza y allí conoció a un hombre llamado Johann Heinrich Pestalozzi. A las personas del ámbito de la pedagogía este nombre seguramente les suene, ya que fue un promotor bastante importante de la educación preescolar y el cuidado de los niños. Y se preocupó mucho para que los niños de los estratos sociales más desfavorecidos también tuvieran acceso a ese cuidado y educación de forma gratuita. Estas ideas también llamaron la atención de María Teresa de Brunswick. No fue nada sorprendente, porque si pensamos que ya a finales del siglo XVIII y a principios del XIX se produjo una industrialización muy rápida y que también en el territorio de la llamada Alta Hungría, la actual Eslovaquia, se construían grandes fábricas y grandes plantas industriales. Ella se dio cuenta de que aquellas familias que antes formaban parte de los siervos y se ganaban la vida con trabajos agrícolas, podían permitirse entonces llevarse a los niños pequeños al campo, y de alguna manera se cuidaba de ellos. Pero cuando intentaron mejorar sus condiciones de vida y encontrar empleo en las fábricas, sucedió que de repente ya no había nadie que cuidara de esos niños pequeños porque se trabajaba de sol a sol.
0: Cuando se encontraba en Eslovaquia, María Teresa Brunswick solía pasar mucho tiempo en Dolná Krupa y era amiga, por ejemplo, del compositor alemán Ludwig van Beethoven. Incluso se dice que fue uno de sus amores. Pero ¿por qué llegó a ser famosa?
3: Al mismo tiempo, en 1821 falleció su hermana y María Teresa tuvo que hacerse cargo de los hijos que ésta dejó. Así que también comenzó a formarse en pedagogía y todo ello la llevó a aplicar lo que había aprendido al criar a sus sobrinas y sobrinos al ámbito profesional, fundando el primer centro de educación infantil en Hungría. Lo fundó en Budapest en 1828, pero al año siguiente fundó también una guardería en Banská Bystrica, ya que allí se habían establecido entonces las fábricas de papel de Harmanec, y el año siguiente, es decir, en 1830, se añadió también una guardería en Bratislava, en la calle Josefská. Sin embargo, esta acabó trasladándose a la calle Bidrica, una calle que hoy en día ya no existe. Al año siguiente se abrió otra guardería en Bratislava, en la plaza Hviezdoslavovo námestie, y la última, en 1840, en la calle Kozia. Esta última estaba destinada a los niños de familias judías. Por lo tanto, consideramos a María Teresa de Brunswick pionera y fundadora de las guarderías en Eslovaquia.
0: La idea principal era, además de esas empresas, ocuparse de alguna manera de los hijos de los empleados.
3: Y exactamente, porque en realidad no podían llevárselos consigo a la fábrica, por lo que esos niños quedaban totalmente desamparados.
0: La historia de la ciudad es en realidad la historia de nuestra memoria colectiva. Cada día recorremos Bratislava y nos orientamos gracias a los nombres de las calles, que se han convertido en parte de nuestra vida cotidiana. Sin embargo, si observamos las calles desde la perspectiva de la igualdad de género, veremos una historia que solo se cuenta a medias. De las casi 622 calles que llevan nombres masculinos, solo 60 en nuestra ciudad hacen referencia a mujeres. Este desequilibrio no es solo un dato estadístico, sino un testimonio silencioso de a qué voces hemos decidido escuchar a lo largo de la historia y de qué contribuciones nos hemos acostumbrado a pasar por alto.
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0: Cerca de 350 voluntarios renuevan la señalización y mantienen las rutas turísticas señalizadas en toda Eslovaquia. La señalización de los senderos turísticos implica transportar material, junto con el equipo y las pinturas, a terrenos montañosos de difícil acceso. Además del propio señalamiento, los señalizadores se encargan también de mantener los senderos transitables, lo que incluye la poda de la vegetación, la retirada de los efectos de las catástrofes naturales, los árboles caídos y, muy a menudo, el mantenimiento de los elementos técnicos que ayudan a los turistas a recorrer la ruta en cuestión. Según ha señalado el presidente del Club de Turistas Eslovacos, Peter Švec, los señalizadores también transportan a las montañas las señales de dirección, que suelen llevar a hombros.
4: Značkárska sezóna, ako tomu hovoríme, trvá.
5: La temporada de señalización dura aproximadamente desde abril hasta noviembre. Básicamente se trata de que no haya heladas, de que no haga frío. La duración de la temporada de señalización depende del tiempo y de la altitud. Mientras que en las zonas más bajas, los señalizadores pueden trabajar durante más tiempo, en el entorno de alta montaña el tiempo helado acorta la temporada. Las condiciones son diferentes en los pequeños Cárpatos, donde el señalamiento se realiza entre, digamos, 200 y 700 metros sobre el nivel del mar, y otras en los parques nacionales, como por ejemplo los Bajos Tatras, donde llegamos incluso a los 2 kilómetros sobre el nivel del mar.
0: De ello se desprende que habrá muchos senderos de difícil acceso, es decir, no siempre se trata de un trabajo fácil.
5: En principio, las rutas más exigentes son aquellas en las que el terreno también es difícil, y es que los señalizadores tienen que llegar hasta ahí con el material, el equipo, las pinturas y todo lo demás. La mayoría de los senderos, por supuesto, ya que hablamos de rutas señalizadas para senderistas, se recorren a pie, al igual que las balizas, que son esos postes en términos sencillos para los turistas. Por lo general, los señalizadores los llevan a hombros. Por supuesto, la señalización no se limita solo a las marcas y los elementos informativos. También hay que mantener los senderos transitables. Esto implica talar árboles cuando se produzcan situaciones de catástrofe para retirar los árboles caídos y muy a menudo también el mantenimiento de algunos elementos técnicos que ayudan a los turistas a recorrer la ruta en cuestión.
0: Eslovaquia, a pesar de su superficie relativamente pequeña, tiene una densa red de senderos turísticos, ¿verdad?
5: En total, la longitud de las rutas que gestionamos en Eslovaquia asciende a 16.500 kilómetros. Contamos con una norma oficial o unas reglas según las cuales realizamos la señalización. Estas establecen que se efectúe una renovación cada 3 años. Esto significa que, si todo fuera ideal, es decir, si se dispusiera de los recursos financieros ideales para este fin, habría que renovar unos 5.500 kilómetros cada año. Sin embargo, estos no son ideales desde hace ya unos años, por lo que naturalmente se ha señalizado menos. El año pasado renovamos unos 1.200 kilómetros.
0: ¿Cuántas personas, cuántos voluntarios gestionan esta longitud?
5: El Club de Turistas de Eslovacos cuenta entre sus filas con señalizadores que trabajan en el marco de la sección de señalización. La señalización es un tema importante para nosotros y se aborda de forma sistemática y con gran responsabilidad. Hay unos 350 señalizadores que trabajan por toda Eslovaquia en las llamadas comisiones regionales de señalización. Por supuesto, los señalizadores hacen todo lo posible para que todo se renueve o se repare. Cuando las rutas se encuentran en mal estado debido a la falta de financiación, al menos se procura que sean transitables de alguna manera, para que la señalización sea lo suficientemente visible como para los turistas no se pierdan. A pesar de esta situación financiera poco óptima, conseguimos mantener una de las redes de rutas turísticas señalizadas de mayor calidad del mundo. Por lo tanto, me gustaría señalar que este año, tras las conversaciones con los representantes del Ministerio de Turismo y Deporte, que han comprendido la importancia de la señalización, parece que la subvención va a ir por buen camino.
0: Ahora les ofrecemos una charla, un material de archivo grabada con un joven catalán que escribió 2 libros, 2 guías de montaña eslovaca. Sergi apreció mucho la riqueza y la calidad de los senderos turísticos eslovacos.
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0: Sergi Lara, geógrafo y guía de alta montaña catalán, dice que le encanta dar paseos por nuestro país porque en las montañas eslovacas tenemos una rica red de senderos muy bien marcados y conservados, una rica y confiable red de transporte público y una buena y accesible cartografía. Todo esto permite entrar en la montaña y hacer senderismo a cualquier turista principiante. Esta observación la considero muy útil, puesto que su autor conoce Eslovaquia desde hace más de 11 años. Les brindo la tercera parte de mi larga e interesante entrevista con Sergi Lara. ¿Qué es lo que a ti personalmente más gusta de Eslovaquia? ¿Lo que más te falta cuando estás en otro lugar?
6: Como te he dicho, yo creo que aquí el paisaje es muy atractivo, que hay un paisaje tipo, que no son los Tatras, ¿eh? Los Tatras, ya sabes, una parte, una pequeña parte, los altos, los Vysoké Tatry, pues a mí me encantan, pero que hay un paisaje medio de Eslovaquia, de montaña media, de esos bosques y caminar por esos senderos de una manera tan fácil, ¿no? Con los colores, ¿no? Que están pintados los senderos. Cuando pienso en Eslovaquia, pues pienso en este paisaje, en esta armonía, ¿no? En este equilibrio, en que tú puedes utilizar el transporte público, que puedes llegar a cualquier pueblo eslovaco en transporte. Eso no hay ningún lugar en Europa que lo puedas hacer, que tú puedas coger un autobús, un tren, desde Bratislava y llegar hasta el otro extremo del país y ponerte a caminar en un sendero marcado, perfectamente marcado, entrar en una reserva natural totalmente salvaje, ¿no? Pero con seguridad, y salir por otro lado, ¿no? Y coger otro autobús e irte a tu casa, ¿no? Es decir, esto es realmente lo que tiene Eslovaquia, que no lo tiene ningún país, ¿no? Y esto es lo que yo siempre digo y siempre recuerdo y es lo que más puedo echar de menos. ¿No? Otra cosa, por supuesto, a nivel más humano, más cultural, la gente aquí pues también es muy... Una vez que hablas con la gente y la gente pues tienes esta confianza, ¿no? También la gente es muy agradable en general y, por supuesto, ya sé que es un tópico lo que voy a decir, a lo mejor alguien me puede decir que soy un machista, pero las mujeres aquí son realmente muy bonitas, ¿no? Y esto también alegra mucho, ¿no? Cuando estás en el país, ¿no?
0: ¿Te perdiste una vez en estos senderos?
6: ¿Perderme en un camino? Yo en Eslovaquia nunca me he perdido. Nunca me he perdido. Siempre... Es que en Eslovaquia, a ver, o estás en los caminos y si no estás, caminar por lugares salvajes fuera de camino es que casi no se puede hacer, ¿no? Porque son bosques tan impenetrables. Además hay osos, tú ya sabes, ¿no? Hay fauna salvaje. Entonces tampoco no puedes cometer tonterías, ¿no? Entonces yo siempre moviéndome en los caminos marcados realmente nunca he tenido ningún problema en Eslovaquia, ¿no? Cuando he estado escalando montañas más técnicas en los Tatras, en el Gerlach, por ejemplo, ¿no? Las grandes montañas, pues también tampoco he tenido quizás en algún momento pues estás en un punto un poco más remoto, más salvaje, ¿no? Pero realmente siempre, en fin, que nunca he tenido ningún problema, ¿no? Siempre con mapa, además, esto hay que decirlo, la cartografía de aquí también es la mejor del mundo, es decir, siempre se habla de la cartografía de Suiza, de Francia, pero la cartografía eslovaca, la nacional, está el BKU, por ejemplo, la editorial BKU, que se compran mapas esto hay que decirlo también, se compran mapas en cualquier parte, tú te vas a una tiendecita y te compras un mapa de estos de caminar, que esto tampoco lo puedes encontrar en ningún país. En Suiza son carísimos los mapas, aquí son mapas realmente muy baratos, de mucha calidad, te salen representados los senderos. Yo creo que no hay ningún lugar en que, casi te diría que un niño podría, en algunos caminos de estos, un niño podría seguir estos senderos, ¿no? Porque son muy gráficos, se utilizan cuatro colores que esto en la Europa Occidental no se utilizan. En Suiza, por ejemplo, o en España, en los Pirineos, a veces se crea mucha confusión. Si no dominas muy bien la cartografía o la orientación, es fácil perderse. En cambio, aquí, realmente, con los colores, ¿no? La representación de colores y luego, además, sobre el terreno también está impecable porque están los carteles puestos. También tengo que decir que esto es una herencia positiva del socialismo. Es decir, el tema del transporte público y esta red de senderos que se mantiene, que lo mantiene una serie de personas, la Asociación Eslovaca de Montañismo, por todo el país, esto en la Europa Occidental es impensable, porque aquí casi no cuesta dinero, es decir, casi lo hacen de manera altruista, ¿no? El mantenimiento de los senderos, y en España, por ejemplo, es un desastre esto, ¿no? Porque nadie quiere pagar esto, ¿no? Es decir, esto para ellos es muy caro, no hay una voluntad, no hay una cultura cívica, y esto viene del socialismo. Y esto hay que decirlo, que la gente no puede hablar que todo fue malo en aquella época, sino que realmente la red de senderos en Eslovaquia es gracias a esta herencia, y a esta cultura y a esta mentalidad, ¿no? Y hoy en día la gente aquí, tú les ves que salen a caminar, salen a pasar el fin de semana, y creo que también esto es bueno, es decir, que es una sociedad, gracias a esta cultura, ¿no? Más de más austeridad, al fin y al cabo, esto es muy saludable para cualquier sociedad, ¿no? Las sociedades en que todo se basa en el materialismo, en que para divertirse hace falta ir a no sé qué lugares sofisticados y tal. Yo cuando estoy en Eslovaquia y veo a la gente, gente joven, gente de todas las edades, ¿no?, que salen a caminar el fin de semana y que caminando por un bosque son realmente felices o cogiendo la bicicleta, te das cuenta que aquí la sociedad tiene, digamos, una austeridad que no significa que sea malo eso. Es decir, austeridad, a veces la gente piensa que no tienes nada, ¿no? Al contrario, ¿no? Puedes tener mucho, ¿no? Es decir, creo que las cosas muy básicas en el fondo son las que más valen, ¿no? Y esto en Eslovaquia se tiene y no se es consciente de ello. La gente no es consciente de ello y muchas veces pues piensa que la Europa occidental es mejor, que lo que se hace allí, que lo que se hace en Estados Unidos es mejor, y no es cierto, ¿no? Ellos tendrían que valorar mucho más estas cosas, ¿no?
0: Estimados radioyentes, nos queda solo tiempo para cerrar el programa de hoy. La emisión ha nacido gracias a la asistencia de la técnico de sonido Romana Šunderlíková. Desde el micrófono les saluda Láďa Hudzovičová. Mañana les hará compañía mi colega María Mangová con sus temas de cultura, de artes e historia. Hasta pronto, queridos amigos.

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1: Muy buenos días, estimados radioyentes. Las noticias y el tema del día de hoy han sido preparados por su redactor José Portuondo.
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1: Las máximas autoridades del país intercambian puntos de vista sobre cuestiones importantes. La coalición no prevé problemas para aprobar los anteproyectos de ley en el seno del Parlamento. Eslovaquia Progresista quiere convocar reunión para destituir al ministro de Medio Ambiente. En momentos de tensión política interna y un entorno internacional cambiante, es deber de las máximas autoridades del Estado comunicarse con regularidad, coordinar posturas y hablar abiertamente sobre temas importantes para Eslovaquia. Así se expresó el presidente eslovaco, Peter Pellegrini, tras salir del almuerzo conjunto que tuvo con el presidente del Parlamento, Richard Rashi, y el primer ministro, Robert Fico, el lunes en Bratislava. Juntos abordaron también la próxima presidencia eslovaca del Grupo de Visegrado, V4, a partir del 1 de julio. El presidente de la República destacó el apoyo de Eslovaquia a este formato regional. El primer ministro, por otro lado, anunció que tiene previsto invitar a un representante destacado de un país no centroeuropeo a las reuniones del V4. Con motivo del comienzo de la presidencia eslovaca del Grupo de Visegrado, el presidente del Parlamento anunció la celebración de un acto el 1 de julio en el Castillo de Bratislava. El gobierno eslovaco no prevé problemas para aprobar los anteproyectos de ley parlamentarios, tanto del gobierno como de la coalición, sobre los que exista consenso en la sesión del Parlamento que arranca hoy. Así lo afirmaron el lunes el presidente del Parlamento, Richard Rashi, y el primer ministro, Robert Fico, tras salir de la reunión del Consejo de Coalición. Rashi explicó que la sesión parlamentaria comienza este martes con casi 190 puntos. Dijo además que el nuevo reglamento eliminará la agresividad y fomentará la decencia y la argumentación sustantiva. El primer ministro, sin embargo, admitió que algunos anteproyectos de ley podían generar debates acalorados. El partido de oposición, Eslovaquia Progresista, declaró el lunes en rueda de prensa que convocará una reunión extraordinaria del Parlamento para destituir al ministro de Medio Ambiente, Tomáš Taraba. Los liberales justifican su decisión alegando que Taraba ha fracasado en el desempeño del cargo. Según los diputados de Eslovaquia Progresista, el ministro no solo está destruyendo el medio ambiente, sino también está poniendo en riesgo el acceso a cientos de millones de euros del plan de recuperación.
0: Tema del día.
1: Más de la mitad de los empleados en Eslovaquia, 57%, tienen una percepción positiva de su trabajo. En contraposición, el 18% muestran una actitud negativa hacia el empleo. Los empleadores, sin embargo, colocan la primera cifra en el 59% y la segunda en el 8%. Así se desprende de una encuesta realizada por las multinacionales de recursos humanos Grafton Recruitment y GI Group, centrada en el mercado laboral desde la perspectiva de los empleados y los empleadores. La buena noticia es que el mercado laboral eslovaco no es tan pesimista como a veces se describe. La mayoría de las personas no tienen una actitud negativa hacia el trabajo y muchas aún encuentran en él satisfacción, significado o incluso oportunidades de desarrollo, afirmó Itka Kova, directora de marketing de Grafton Recruitment. Sin embargo, en su opinión, los empleadores no solo deben monitorear la satisfacción general. Los extremos del espectro también son importantes, es decir, las personas altamente motivadas, pero también aquellas que ya no se sienten bien en el trabajo, explicó. Los empleados más jóvenes se encuentran entre los más satisfechos. El 61% de los encuestados de la generación Z, menores de 29 años, expresó una actitud positiva hacia el trabajo, similar a la de la generación Y, de 30 a 44 años. En la generación X, de 45 a 64 años, el porcentaje es casi un 10% menor. El 44% de los empleados no busca activamente un nuevo empleo, pero consideraría una oferta interesante. Entre los más jóvenes de la generación Z, el 11% busca trabajo intensamente y el 26% explora opciones, mientras que en la generación Y las cifras son del 11% y el 25% respectivamente. El 88% de las empresas planean contratar personal en mayor o menor medida este año. El 41% de los empleadores buscan personal nuevo principalmente porque están en expansión. Otro 39% contrata nuevos empleados para reemplazar a los trabajadores que se marchan. Solo el 8% de las empresas contrata debido a la alta rotación de personal. Los empleadores están abordando la contratación con más cautela que en años anteriores. Sin embargo, los resultados de nuestra encuesta señalan una demanda de personal. Es importante destacar que gran parte de la contratación no está relacionada con la sustitución de trabajadores por motivos de crisis, sino con el crecimiento de las empresas o la rotación natural de los equipos. Esto es una señal positiva para el mercado laboral, añadió Kouba. En la encuesta participaron 120 empleadores y 866 personas económicamente activas, que constituyen una muestra representativa online de la población eslovaca. Los resultados se centran exclusivamente en los empleados, que constituyen el 100% de la muestra. La recopilación de datos se realizó entre el 12 de enero y el 23 de febrero de 2026.

0: Dobrý deň, buenos días, estimados radioyentes. La redacción española de Radio Eslovaquia Internacional les trae su transmisión regular de media hora y les envía los más cordiales saludos desde Bratislava. Estimados radioyentes, en Eslovaquia prevalecen momentos soleados y parece que el tiempo se haya estabilizado. Las temperaturas empiezan a tocar los 30 grados centígrados y así la primavera empieza a parecerse más al verano. Ayer celebramos el Día de San Urbano, Sveti Urban en eslovaco, quien en nuestro país está considerado el patrono de los vinicultores. Los vinateros suelen abrir sus bodegas invitando a la gente a degustar sus vinos. Hay un refrán que dice: «Jestli je pekný čas na Urbana, bude oberačka hrozien požehnaná». Si hace buen tiempo por San Urbano, la vendimia de la uva será bendecida. Entonces, dado que tuvimos un día de sol, ojalá tengamos este año una vendimia abundante. Durante esta tarde primaveral se empeñan en hacerles compañía desde la pirámide invertida de la Radio Nacional Eslovaca, Romana Šunderlíková desde la mesa de sonido y Laďa Hudzovičová desde el micrófono. Para hoy les he preparado los siguientes temas. Empezaremos poniendo en marcha mi nueva serie sobre las mujeres inteligentes en la historia de Bratislava. En compañía de la guía Ljubomira Černáková les presentaremos a María Teresa Brunswick. Seguiremos abordando el tema del senderismo y sobre todo de la señalización de los senderos turísticos, que en Eslovaquia tiene una alta calidad. Y terminaremos con una charla con Sergi Lara, un guía de montaña catalán que escribió dos libros sobre Eslovaquia y que apreció mucho el estado de la señalización de los senderos turísticos en nuestro país.
1: Así pasó.
0: Las ataban en rígidos corsés, mantenían el equilibrio sobre tacones altos, acompañaban a sus maridos al exilio, llevaban paquetes a la cárcel, se sentaban en el asiento de la muerte en las carreras de coches, pero sobre todo se formaban y triunfaban incluso allí donde las mujeres no tenían cabida. Profesora, astrónoma, microbióloga, artista, médica, historiadora, apicultora, directora de cine, princesa y reina, agricultora, piloto de carreras y muchas más. Sus zapatos han resonado sobre el empedrado de Bratislava desde tiempos remotos hasta hoy. Acompáñennos tras las huellas de mujeres que no se caracterizaron sobre todo por la fama ni de la belleza, sino por la sabiduría y las habilidades y, por supuesto, además de la inteligencia femenina, admiraremos y conoceremos también algunos lugares de interés seleccionados en las calles históricas de Bratislava. Nos acompañará la guía Ľubomíra Černáková.
2: Tých zaujímavých žien samozrejme bolo rovnako veľa ako
3: mužov. Por supuesto, había tantas mujeres interesantes como hombres, pero durante mucho tiempo la historia ha dado prioridad a las historias y los escritos sobre los hombres. Por eso es más difícil encontrar a esas mujeres y por eso sus historias son más escasas. Me gustaría presentarles a varias mujeres y lo haremos cronológicamente, empezando por la condesa María Teresa de Brunswick.
2: María Teresa Brunswicková sa narodila v Bratislave.
3: María Teresa de Brunswick nació en Bratislava en la plaza Rybné námestie. Hoy en día esa casa ya no existe. Era la tercera casa contando desde el Danubio. Tuvo que ser demolida para dar paso a la construcción del puente SNP. Es curioso que fuera oriunda de Bratislava, ya que en realidad su familia tenía su residencia cerca de Budapest, en la localidad de Martovásár. Dado que el padre de María Teresa de Brunswick, el conde Anton Brunswick, era un alto funcionario real, tenía la obligación de residir también en la antigua Presporok, es decir, en la actual Bratislava. Por ello construyó una casa también en nuestra ciudad y fue precisamente allí donde en 1775 nació María Teresa.
0: ¿Por qué es tan interesante esta mujer?
3: Es interesante en el ámbito de la pedagogía, en el ámbito de la educación y el cuidado de los niños en edad preescolar. Cuando era joven tuvo la oportunidad de viajar, o más bien le gustaba hacerlo. También visitó Suiza y allí conoció a un hombre llamado Johann Heinrich Pestalozzi. A las personas del ámbito de la pedagogía este nombre seguramente les suene, ya que fue un promotor bastante importante de la educación preescolar y el cuidado de los niños. Y se preocupó mucho para que los niños de los estratos sociales más desfavorecidos también tuvieran acceso a ese cuidado y educación de forma gratuita. Estas ideas también llamaron la atención de María Teresa de Brunswick. No fue nada sorprendente, porque si pensamos que ya a finales del siglo XVIII y a principios del XIX se produjo una industrialización muy rápida y que también en el territorio de la llamada Alta Hungría, la actual Eslovaquia, se construían grandes fábricas y grandes plantas industriales. Ella se dio cuenta de que aquellas familias que antes formaban parte de los siervos y se ganaban la vida con trabajos agrícolas, podían permitirse entonces llevarse a los niños pequeños al campo. Y de alguna manera se cuidaba de ellos. Pero cuando intentaron mejorar sus condiciones de vida y encontrar empleo en las fábricas, sucedió que de repente ya no había nadie que cuidara de esos niños pequeños porque se trabajaba de sol a sol.
0: Cuando se encontraba en Eslovaquia, María Teresa Brunswick solía pasar mucho tiempo en Dolná Krupa y era amiga, por ejemplo, del compositor alemán Ludwig van Beethoven. Incluso se dice que fue uno de sus amores. Pero ¿por qué llegó a ser famosa?
3: Al mismo tiempo, en 1821 falleció su hermana y María Teresa tuvo que hacerse cargo de los hijos que ésta dejó. Así que también comenzó a formarse en pedagogía y todo ello la llevó a aplicar lo que había aprendido al criar a sus sobrinas y sobrinos al ámbito profesional, fundando el primer centro de educación infantil en Hungría. Lo fundó en Budapest en 1828, pero al año siguiente fundó también una guardería en Banská Bystrica, ya que allí se habían establecido entonces las fábricas de papel de Harmanec, y el año siguiente, es decir, en 1830, se añadió también una guardería en Bratislava, en la calle Josefská. Sin embargo, esta acabó trasladándose a la calle Bidrica, una calle que hoy en día ya no existe. Al año siguiente se abrió otra guardería en Bratislava, en la plaza Hviezdoslavovo námestie, y la última, en 1840, en la calle Kozia. Esta última estaba destinada a los niños de familias judías. Por lo tanto, consideramos a María Teresa de Brunswick pionera y fundadora de las guarderías en Eslovaquia.
0: La idea principal era, además de esas empresas, ocuparse de alguna manera de los hijos de los empleados.
3: Y exactamente, porque en realidad no podían llevárselos consigo a la fábrica, por lo que esos niños quedaban totalmente desamparados.
0: La historia de la ciudad es en realidad la historia de nuestra memoria colectiva. Cada día recorremos Bratislava y nos orientamos gracias a los nombres de las calles, que se han convertido en parte de nuestra vida cotidiana. Sin embargo, si observamos las calles desde la perspectiva de la igualdad de género, veremos una historia que solo se cuenta a medias. De las casi 622 calles que llevan nombres masculinos, solo 60 en nuestra ciudad hacen referencia a mujeres. Este desequilibrio no es solo un dato estadístico, sino un testimonio silencioso de a qué voces hemos decidido escuchar a lo largo de la historia y de qué contribuciones nos hemos acostumbrado a pasar por alto.
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0: Cerca de 350 voluntarios renuevan la señalización y mantienen las rutas turísticas señalizadas en toda Eslovaquia. La señalización de los senderos turísticos implica transportar material, junto con el equipo y las pinturas, a terrenos montañosos de difícil acceso. Además del propio señalamiento, los señalizadores se encargan también de mantener los senderos transitables, lo que incluye la poda de la vegetación, la retirada de los efectos de las catástrofes naturales, los árboles caídos y, muy a menudo, el mantenimiento de los elementos técnicos que ayudan a los turistas a recorrer la ruta en cuestión. Según ha señalado el presidente del Club de Turistas Eslovacos, Peter Švec, los señalizadores también transportan a las montañas las señales de dirección, que suelen llevar a hombros.
4: Značkárska sezóna, ako tomu hovoríme, trvá.
5: La temporada de señalización dura aproximadamente desde abril hasta noviembre. Básicamente se trata de que no haya heladas, de que no haga frío. La duración de la temporada de señalización depende del tiempo y de la altitud. Mientras que en las zonas más bajas, los señalizadores pueden trabajar durante más tiempo, en el entorno de alta montaña el tiempo helado acorta la temporada. Las condiciones son diferentes en los pequeños Cárpatos, donde el señalamiento se realiza entre, digamos, 200 y 700 metros sobre el nivel del mar, y otras en los parques nacionales, como por ejemplo los Bajos Tatras, donde llegamos incluso a los 2 kilómetros sobre el nivel del mar.
0: De ello se desprende que habrá muchos senderos de difícil acceso, es decir, no siempre se trata de un trabajo fácil.
5: En principio, las rutas más exigentes son aquellas en las que el terreno también es difícil, y es que los señalizadores tienen que llegar hasta ahí con el material, el equipo, las pinturas y todo lo demás. La mayoría de los senderos, por supuesto, ya que hablamos de rutas señalizadas para senderistas, se recorren a pie, al igual que las balizas, que son esos postes en términos sencillos para los turistas. Por lo general, los señalizadores los llevan a hombros. Por supuesto, la señalización no se limita solo a las marcas y los elementos informativos. También hay que mantener los senderos transitables. Esto implica talar árboles cuando se produzcan situaciones de catástrofe para retirar los árboles caídos y muy a menudo también el mantenimiento de algunos elementos técnicos que ayudan a los turistas a recorrer la ruta en cuestión.
0: Eslovaquia, a pesar de su superficie relativamente pequeña, tiene una densa red de senderos turísticos, ¿verdad?
5: En total, la longitud de las rutas que gestionamos en Eslovaquia asciende a 16.500 kilómetros. Contamos con una norma oficial o unas reglas según las cuales realizamos la señalización. Estas establecen que se efectúe una renovación cada 3 años. Esto significa que, si todo fuera ideal, es decir, si se dispusiera de los recursos financieros ideales para este fin, habría que renovar unos 5.500 kilómetros cada año. Sin embargo, estos no son ideales desde hace ya unos años, por lo que naturalmente se ha señalizado menos. El año pasado renovamos unos 1.200 kilómetros.
0: ¿Cuántas personas, cuántos voluntarios gestionan esta longitud?
5: El Club de Turistas Eslovacos cuenta entre sus filas con señalizadores que trabajan en el marco de la sección de señalización. La señalización es un tema importante para nosotros y se aborda de forma sistemática y con gran responsabilidad. Hay unos 350 señalizadores que trabajan por toda Eslovaquia en las llamadas comisiones regionales de señalización. Por supuesto, los señalizadores hacen todo lo posible para que todo se renueve o se repare. Cuando las rutas se encuentran en mal estado debido a la falta de financiación, al menos se procura que sean transitables de alguna manera, para que la señalización sea lo suficientemente visible como para los turistas no se pierdan. A pesar de esta situación financiera poco óptima, conseguimos mantener una de las redes de rutas turísticas señalizadas de mayor calidad del mundo. Por lo tanto, me gustaría señalar que este año, tras las conversaciones con los representantes del Ministerio de Turismo y Deporte, que han comprendido la importancia de la señalización, parece que la subvención va a ir por buen camino.
0: Ahora les ofrecemos una charla, un material de archivo grabada con un joven catalán que escribió 2 libros, 2 guías de montaña eslovaca. Sergi apreció mucho la riqueza y la calidad de los senderos turísticos eslovacos.
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0: Sergi Lara, geógrafo y guía de alta montaña catalán, dice que le encanta dar paseos por nuestro país porque en las montañas eslovacas tenemos una rica red de senderos muy bien marcados y conservados, una rica y confiable red de transporte público y una buena y accesible cartografía. Todo esto permite entrar en la montaña y hacer senderismo a cualquier turista principiante. Esta observación la considero muy útil, puesto que su autor conoce Eslovaquia desde hace más de 11 años. Les brindo la tercera parte de mi larga e interesante entrevista con Sergi Lara.
6: ¿Qué es lo que a ti personalmente más gusta de Eslovaquia? ¿Lo que más te falta cuando estás en otro lugar?
7: Como te he dicho, yo creo que aquí el paisaje es muy atractivo, que hay un paisaje tipo, que no son los Tatras, los Tatras ya sabes, una pequeña parte, los altos, los Visoké Tatri, pues a mí me encantan, pero que hay un paisaje medio de Eslovaquia, de montaña media, de esos bosques y caminar por esos senderos de una manera tan fácil, ¿no? Con los colores, ¿no? Que están pintados los senderos. Cuando pienso en Eslovaquia, pues pienso en este paisaje, en esta armonía, ¿no? En este equilibrio en que tú puedes utilizar el transporte público, que puedes llegar a cualquier pueblo eslovaco en transporte. Eso no hay ningún lugar en Europa que lo puedas hacer, que tú puedas coger un autobús, un tren, desde Bratislava y llegar hasta el otro extremo del país y ponerte a caminar en un sendero marcado, perfectamente marcado, entrar en una reserva natural totalmente salvaje, ¿no? Pero con seguridad y salir por otro lado, ¿no? Y coger otro autobús e irte a tu casa, ¿no? Es decir, esto es realmente lo que tiene Eslovaquia, que no lo tiene ningún país, ¿no? Y esto es lo que yo siempre digo y siempre recuerdo y es lo que más puedo echar de menos, ¿no? Otra cosa, por supuesto, a nivel más humano, más cultural, la gente aquí pues también es muy, una vez que hablas con la gente y la gente pues tienes esta confianza, ¿no? También la gente es muy agradable en general y por supuesto, ya sé que es un tópico lo que voy a decir, a lo mejor alguien me puede decir que soy un machista, pero las mujeres aquí son realmente muy bonitas, ¿no? Y esto también alegra mucho, ¿no? Cuando estás en el país, ¿no?
6: ¿Te perdiste una vez en estos senderos?
7: Perderme en un camino, yo en Eslovaquia nunca me he perdido, siempre, es que en Eslovaquia, a ver, o estás en los caminos y si no estás, caminar por lugares salvajes fuera de camino es que casi no se puede hacer, ¿no? Porque son bosques tan impenetrables, además hay osos, tú ya sabes, ¿no? Hay fauna salvaje, entonces tampoco no puedes cometer tonterías, ¿no? Entonces yo siempre moviéndome en los caminos marcados, realmente nunca he tenido ningún problema en Eslovaquia, ¿no? Cuando he estado escalando montañas más técnicas en los Tatras, en el Gerlach, por ejemplo, ¿no? Las grandes montañas, pues también tampoco he tenido, quizás en algún momento pues estás en un punto un poco más remoto, más salvaje, ¿no? Pero realmente siempre, en fin, que nunca he tenido ningún problema, ¿no? Siempre con mapa, además, esto hay que decirlo, la cartografía de aquí también es la mejor del mundo, es decir, siempre se habla de la cartografía de Suiza, de Francia, pero la cartografía eslovaca, la nacional, está el BKU, por ejemplo, la editorial BKU, que se compran mapas además esto hay que decirlo también, se compran mapas en cualquier parte, tú te vas a una tiendecita y te compras un mapa de estos de caminar, que esto tampoco lo puedes encontrar en ningún país. En Suiza son carísimos los mapas, aquí son mapas realmente muy baratos, de mucha calidad, te salen representados los senderos. Yo creo que no hay ningún lugar en que, casi te diría que un niño podría, en algunos caminos de estos, un niño podría seguir estos senderos, ¿no? Porque son muy gráficos, se utilizan cuatro colores que esto en la Europa Occidental no se utilizan. En Suiza, por ejemplo, o en España, en los Pirineos, hay a veces se crea mucha confusión. Si no dominas muy bien la cartografía o la orientación, es fácil perderse. En cambio, aquí, realmente, con los colores, ¿no? La representación de colores y luego, además, sobre el terreno también está impecable porque están los carteles, pues, también tengo que decir que esto es una herencia positiva del socialismo, es decir, el tema del transporte público y el tema y esta red de senderos que se mantiene, que lo mantiene una serie de personas, la Asociación Eslovaca de Montañismo por todo el país. Esto en la Europa Occidental es impensable, porque aquí casi no cuesta dinero, es decir, casi lo hacen de manera altruista, ¿no? El mantenimiento de los senderos, y en España, por ejemplo, es un desastre esto, ¿no? Porque nadie quiere pagar esto, ¿no? Es decir, esto para ellos es muy caro, no hay una voluntad, no hay una cultura cívica, y esto viene del socialismo. Y esto hay que decirlo, que la gente no puede hablar que todo fue malo en aquella época, sino que realmente la red de senderos en Eslovaquia es gracias a esta herencia, y a esta cultura, y a esta mentalidad, ¿no? Y hoy en día la gente aquí, tú les ves que salen a caminar, salen a pasar el fin de semana, y creo que también esto es bueno, es decir, que es una sociedad, gracias a esta cultura, ¿no?, más austeridad, al fin y al cabo, esto es muy saludable para cualquier sociedad, ¿no? Las sociedades en que todo se basa en el materialismo, en que para divertirse hace falta ir a no sé qué lugares sofisticados y tal. Yo cuando estoy en Eslovaquia y veo a la gente joven, gente de todas las edades, ¿no?, que salen a caminar el fin de semana y que caminando por un bosque son realmente felices, o cogiendo la bicicleta, te das cuenta que aquí la sociedad tiene, digamos, una austeridad que no significa que sea malo eso. Es decir, austeridad, a veces la gente piensa que no tienes nada, ¿no? Al contrario, ¿no? Puedes tener mucho, ¿no? Es decir, creo que las cosas muy básicas en el fondo son las que más valen, ¿no? Y esto en Eslovaquia se tiene y no se es consciente de ello. La gente no es consciente de ello y muchas veces pues piensa que la Europa occidental es mejor, que lo que se hace allí, que lo que se hace en Estados Unidos es mejor, y no es cierto, ¿no? Ellos tendrían que valorar mucho más estas cosas, ¿no?
0: Estimados radioyentes, nos queda solo tiempo para cerrar el programa de hoy. La emisión ha nacido gracias a la asistencia de la técnico de sonido Romana Šunderlíková. Desde el micrófono les saluda Láďa Hudzovičová. Mañana les hará compañía mi colega María Mangová con sus temas de cultura, de artes e historia. Hasta pronto, queridos amigos.

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1: Buenos días, estimados radioyentes. Las noticias del día 27 de mayo ha preparado Láďa Hudzovičová.
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1: Europa debe saber proteger sus intereses y la confianza de sus ciudadanos. Los diputados han dado inicio a la última sesión antes de las vacaciones. El gobierno abordará en Hanická la inversión de Volvo y el parque industrial. La seguridad, la competitividad, la estabilidad energética y una política europea creíble serán determinantes para que la Unión Europea pueda mantener una posición fuerte en el mundo y la confianza de sus propios ciudadanos. El presidente Peter Pellegrini hizo estas declaraciones durante una reunión con los embajadores de los Estados miembros de la Unión Europea con motivo de la finalización de la presidencia chipriota del Consejo de la UE. Pellegrini valoró la forma en que Chipre ha ejercido la presidencia y destacó su enfoque pragmático y consensuado. Chipre ha ofrecido una respuesta práctica, ha dirigido el Consejo de forma profesional, serena y equilibrada. Ha demostrado que la fuerza de nuestra unión no se mide por el tamaño del Estado miembro, sino por su compromiso con el proyecto europeo, afirmó. Los diputados del Parlamento han dado inicio a la última sesión ordinaria antes de las tradicionales vacaciones de verano. La sesión, con un orden del día de más de 190 puntos, tendrá una duración de 4 semanas. Posteriormente, los diputados no volverán a sus escaños hasta septiembre. El Parlamento debe decidir definitivamente, por ejemplo, si se modificará el sistema de votación en las elecciones desde el extranjero. Smer SD quiere cambiar la votación por correo desde el extranjero por la votación en las representaciones diplomáticas. Se podrá votar desde el extranjero también en otros lugares, además de en las representaciones diplomáticas, siempre que el Ministerio de Asuntos Exteriores tenga la posibilidad de establecer un colegio electoral en el país en cuestión. A la actual enmienda, que suprime el voto por correo y lo sustituye por la votación en las embajadas, se añadirá una propuesta de enmienda anunciada por el SNS y Hlas SD. Uno de los temas principales de la reunión del gobierno que se celebra hoy en la localidad de Hanická, cerca de Košice, será el desarrollo del parque industrial estratégico de Valaliki y la inversión del fabricante de automóviles Volvo Cars. El Consejo de Ministros se centrará en proyectos de desarrollo concretos y en las prioridades de los distritos de Košice Okolie, Spišská Nová Ves y Gelnica. La inversión del fabricante sueco de automóviles se cuenta entre las más importantes realizadas en Eslovaquia en los últimos tiempos. El proyecto traerá nuevas oportunidades de empleo, el desarrollo de las operaciones de los proveedores y otras inversiones en la región más amplia del este del país. El debate se centrará también en la modernización de la infraestructura de transporte, el desarrollo de las líneas ferroviarias y las conexiones por carretera, así como en la mejora de los servicios públicos en los municipios, en crecimiento de los alrededores de Košice.
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1: El proyecto antidroga Revolution Train, un tren interactivo centrado en la prevención de las adicciones, vuelve a Eslovaquia. Según ha declarado el autor del proyecto, Pavel Tuma, los visitantes podrán ver una historia basada en una experiencia personal de los años 90, adaptada al formato cinematográfico que muestra el desarrollo gradual de la adicción al alcohol y al tabaco hasta llegar a las drogas duras. Lo esencial es que hemos intentado mostrar la cruda realidad de cómo la adicción comienza de forma inocente. El objetivo es demostrar que ni siquiera el mejor amigo es el mejor amigo si te ofrece drogas, explicó añadiendo que se trata de un recurso educativo que las ciudades y las regiones se prestan entre sí. El tren mide aproximadamente 165 metros de largo y consta de 6 vagones, 4 salas de cine y 8 salas interactivas. Los visitantes recorren escenarios recreados de forma realista, como guaridas de drogadictos, una sala de interrogatorios de la policía o una cárcel. La capacidad máxima de cada visita es de 17 personas y las visitas están guiadas por instructores formados de la policía municipal y docentes. El proyecto procede de la República Checa y sus paradas en Eslovaquia serán Nové Mesto nad Váhom y Nitra.

0: Dobrý deň, estimados radioyentes. Les invitamos a seguir con la escucha. Su guía será María Mangová y desde el sonido me echará una mano Romana Sunderlíková. Hoy nos espera un programa monotemático, sin embargo no dudo que les va a interesar, ya que nos dedicaremos a la historia de la radio, tema que siempre les resulta fascinante. Hay para ello una perfecta ocasión, el centenario de nuestra querida radio eslovaca. Y antes de meternos en el contenido prometido, les ofrezco una invitación. La Embajada de España en Eslovaquia, en colaboración con el Instituto Cervantes y la Facultad de Filosofía de la Universidad Comenius, tienen el placer de invitarles al concierto de piano de jazz flamenco que ofrecerá el pianista y compositor español Andrés Barrios, nominado a los Latin Grammys 2025. El evento tendrá lugar el jueves 28 de mayo a las 6 de la tarde en la Sala Moises, Bratislava. La entrada es gratuita.
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0: La radio eslovaca celebra el centenario de sus emisiones regulares y con motivo de esta ocasión hemos preparado una serie única. Juntos volveremos al pasado para recordar las voces y los programas legendarios que han marcado nuestra historia. Esta vez, sin embargo, no nos centraremos solo en las personas, sino también en los edificios. Nuestros protagonistas serán los lugares donde todo cobró vida y donde la radio y la televisión han encontrado su sede. La entrega de hoy la ha preparado Roman Bombos.
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0: Este año no se trata solo de cifras, sino sobre todo de historias que han quedado grabadas en la memoria colectiva. Celebramos no solo el centenario de la radio, sino también los 70 años de la televisión en Eslovaquia. Pero para que la palabra y la imagen llegaran a la gente, tenían que tener un hogar. Hoy, en nuestra parada por la historia de la radio, echaremos un vistazo a los edificios que definen a Eslovaquia, el panorama de Bratislava y a nuestra identidad. Empezaremos en Mlynská Dolina, el inconfundible rascacielos de la televisión, aunque técnicamente ya ha cumplido su función original, sigue contemplando en silencio la capital y espera su próximo destino. Al principio, sin embargo, fue todo un éxito, como recuerda la señora Nadezhda Blautová, que trabajó toda su vida en el Departamento de Inversiones de la Televisión.
3: El ingeniero arquitecto Struhař ganó en Checoslovaquia un concurso nacional de arquitectura junto con su colega Vlado Churil. Creo que fue en 1965 y se trataba de todo el complejo de Mlynská Dolina. Fue el proyecto ganador. Struhař también trabajó durante un tiempo en la entonces televisión checoslovaca, pero después de 1968 o 1969 se marchó a su propio estudio de proyectos. En su estudio terminó de diseñar el rascacielos.
0: Fue una obra llena de récords. En su época era el edificio más alto de Checoslovaquia. ¿Con qué materiales se construyó realmente este edificio emblemático, cuyo dedo levantado, entre comillas, tuvo que calcularse estáticamente con absoluta precisión?
3: La forma arquitectónica de este rascacielos lo convirtió en aquel entonces en el edificio más alto de toda Checoslovaquia. Mide 108 metros y destacaba sobre todo por sus modernas tecnologías. En él se utilizaron ascensores de alta velocidad y aire acondicionado de alta presión. Se trataba de uno de los primeros sistemas de medición y regulación de Checoslovaquia. Todas ellas eran tecnologías revolucionarias y pioneras. Se hizo de manera excelente, pero con el tiempo se abrieron las fronteras y surgieron nuevos horizontes.
0: Hasta aquí la historia de la televisión, pero ¿qué hay de la radio? A lo largo de su historia, la radio se ha trasladado en varias ocasiones, desde locales provisionales en edificios de la policía y la oficina de correos, hasta su sede actual en el centro de Bratislava. El historiador de la radio, Vladimir Draxler, nos contará los orígenes de este recorrido.
4: En 1930,
5: la entonces Radio de Bratislava se trasladó a un nuevo edificio en la Plaza Jakub Námestí. Si tenemos en cuenta que, en aquella época, solo existían edificios construidos específicamente para la radio en Estados Unidos y en Múnich, este edificio de Bratislava se encontraba entre los más antiguos del mundo.
0: Es curioso que al diseñar el nuevo edificio de la radio en aquella época también hubiera que tener en cuenta aspectos estratégicos. La guerra dictaba las condiciones. El edificio de la radio se encontraba cerca de un puerto estratégico, por lo que los nuevos planes tuvieron que adaptarse para hacer frente a posibles amenazas.
4: En 1944,
5: aún en plena guerra, la emisora de radio se trasladó por un breve periodo de tiempo al edificio de la calle Zhohova, con el fin de evitar los ataques aéreos. Originalmente se trataba de una escuela. Sin embargo, ese breve periodo acabó durando 40 años. Tras todas las vicisitudes, en 1961 las autoridades de Eslovaquia tomaron la decisión definitiva de construir un nuevo edificio. Poco después, la sede central de Praga también aprobó este proyecto. En 1962 se llevaron a cabo las inspecciones en el lugar donde se construiría la nueva sede de la radio.
0: Con esto llegamos al proyecto que hoy conoce todo el mundo, a un edificio que ha dividido a la opinión pública entre admiradores y detractores, pero que no ha dejado indiferente a nadie. La pirámide de la radio invertida.
5: Según el concurso original, el edificio de la radio debería ser simplemente una caja bastante clásica hasta cierta altura, alrededor de la cual se construirían otras ampliaciones necesarias. Pero el señor Svetko declaró que una institución tan singular como la radio requería también una arquitectura singular. Y así surgió la idea de construir la ya conocida pirámide invertida.
0: El padre de nuestra pirámide, desde la que llevamos transmitiendo exactamente 41 años, fue el arquitecto Stefan Svetko. En el archivo hemos encontrado una grabación en la que nos habla de su relación con la arquitectura.
6: La arquitectura es siempre un reflejo de la sociedad misma. Es un fiel retrato de la época, de su avance técnico y de su nivel cultural.
0: Este fascinante edificio no es solo un fenómeno local, sino una auténtica rareza a escala mundial. Delegaciones y arquitectos extranjeros acuden regularmente a Bratislava para contemplarlo con sus propios ojos. La radio eslovaca se ha ganado incluso un lugar destacado en los estudios especializados y los libros de texto de arquitectura internacionales. El presidente de la Cámara de Ingenieros, Vladimir Benko, explica por qué esta audaz obra sigue dejando sin aliento a los expertos de todo el mundo.
7: La estructura del edificio es mixta. Está formada por un núcleo de hormigón armado y una estructura de acero. En ella trabajaron los mejores expertos de las entonces fábricas de hierro de Vítkovice. Se utilizaron tecnologías totalmente nuevas, incluso por encima de los estándares habituales, tanto a escala europea como mundial. Sin embargo, los suministros de las empresas tecnológicas se retrasaron ligeramente. Al tratarse de novedades, los proyectos llegaban más tarde de lo que los arquitectos y los ingenieros de estructuras necesitaban. Por ello, toda la construcción se retrasó un poco y, durante la ejecución, los planos se modificaron en varias ocasiones.
0: La estructura de acero de la pirámide invertida sigue fascinando a los expertos por su audacia y funcionalidad, como confirma el arquitecto Stefan Bekes.
5: Se trata ante todo de una solución funcional que, sin embargo, también tiene una estética indiscutible. Es un espacio casi espiritual. El propio arquitecto Svetko afirmaba que la radio es un templo y una fábrica, todo en uno. Así lo llamaba. Pero, por supuesto, el edificio también debe cumplir su función. La radio eslovaca es la llamada Casa de Sócrates. Esto significa que el edificio se da en sombra a sí mismo. Permite que el sol de invierno penetre profundamente en el interior, pero impide que lo haga el sol de verano con su luz intensa. Gracias a ello, el edificio no se sobrecalienta. Al ensancharse la pirámide hacia arriba, se crea, en el interior, un espacio para otra pirámide interior. En ella se encuentran los espacios más dedicados a la radio, las salas de emisión, las fonotecas y las discotecas.
0: Si lo analizamos desde un punto de vista puramente técnico, veremos que mantener una masa así en equilibrio no es nada fácil. Vladimir Benko nos lo explica con más detalle.
7: Esta pirámide tiene la particularidad de que, en realidad, se trata de dos pirámides, concretamente de dos sistemas portantes. El primero es el exterior. Se trata del revestimiento que vemos desde la calle. Básicamente, es una estructura de acero que se apoya sobre pilares de acero y sobre la estructura portante principal de la base. En el interior se encuentra la segunda parte, formada por un núcleo de hormigón armado. Este asume todas las fuerzas horizontales necesarias. En este núcleo se suspende la pirámide interior en los pisos superiores y es en estos puntos donde ambos sistemas se unen finalmente.
0: La pirámide ha recibido numerosos premios, ha sido declarada Monumento Cultural Nacional, ha aparecido en innumerables películas y videoclips y es una parte inseparable del panorama urbano.
4: Es un fenómeno único. Según nuestras investigaciones, se trata de la única pirámide invertida del mundo con este principio constructivo. La mayoría de los edificios similares cuentan con un gran atrio en su interior. Esto significa que, aparte del núcleo de comunicación, no hay nada más. En el caso de la emisora de radio, sin embargo, sobre este núcleo se suspende otra pirámide interior. Precisamente en eso radica la singularidad del edificio. El resultado es una de las pirámides invertidas más funcionales del mundo, sino la más funcional de todas.
0: En marzo de 1985, la pirámide se abrió por fin a las personas que iban a trabajar en ella. El primer hombre en entrar físicamente en ella y hacerse cargo de su gestión fue el administrador Wojciech Hablik.
8: Teníamos allí un enorme panel lleno de llaves. Recorríamos el edificio y poco a poco nos íbamos haciendo cargo de cada una de las habitaciones. Yo llegué en algún momento de mayo de 1984, pero la gente empezó a mudarse aquí a partir de 1985. Por aquel entonces, todo estaba vacío. Aunque colgaban cables de las paredes y en los pasillos, solo había luces provisionales. En el suelo, solo había alfombras extendidas sin fijar, para que se asentaran y se prepararan para pegarlas.
0: El señor Hablik era un poco como Cristóbal Colón, que se adentró en un territorio totalmente nuevo e inexplorado. ¿Cuáles fueron sus primeras impresiones de este espacio futurista?
8: Cuando vine aquí por primera vez y entré en el vestíbulo y el atrio, me pareció inmensamente imponente y gigantesco. Vi cuatro ascensores, uno de carga y otras instalaciones. Cada parte del edificio, como por ejemplo los estudios de grabación que lindaban con la pirámide más pequeña, tenía sus propios ascensores hidráulicos. Funcionaban de forma totalmente silenciosa. En aquel entonces era algo completamente diferente a lo que estábamos acostumbrados.
0: Se produjo un gran traslado desde varios centros de la ciudad. Muchos de los que estaban acostumbrados a trabajar desde hace años en el ambiente íntimo de los edificios antiguos miraban con recelo los pasillos de chapa, entre comillas. Así recordaba los primeros días en la pirámide la leyenda de nuestra emisora, el locutor Michal Tvarořek.
4: Al principio ni siquiera podíamos imaginar que aquello pudiera ser una emisora de radio. Después nos imaginábamos lo bonito que sería, y efectivamente lo era. Al fin y al cabo, son unas instalaciones preciosas, nuevas y diáfanas. Por un lado, teníamos muchas ganas de ver el nuevo edificio, pero por otro éramos conscientes de que la radio gozaba entonces de muy buena reputación entre los oyentes. Así que también esperábamos con ilusión las nuevas posibilidades que nos ofrecía este lugar y cómo, gracias a ellas, podríamos acercarnos aún más a nuestros oyentes.
0: Sin embargo, no solo se trasladó el personal, sino también todo el complejo equipo técnico que tuvo que adaptarse al nuevo sistema. El ingeniero Josef Kubik recuerda así aquellas maniobras técnicas.
7: Cuando nos mudamos a este nuevo edificio, la obra ya estaba terminada, pero en lo que se respecta a la emisión había que ultimar muchos detalles. Primero tuvimos que poner a punto y dar vida a esas instalaciones técnicas. La seguridad era total, aunque en Zohova seguíamos teniendo cintas preparadas por si acaso, ya que aún no teníamos resueltos los sistemas de respaldo en caso de corte de electricidad. En Zohova estábamos acostumbrados a otras condiciones. Cuando ahí se iba la luz, simplemente cogíamos la llave, corríamos el generador y lo poníamos en marcha. Aquí, en este coloso, sin embargo, al principio nos sentíamos impotentes. Por suerte, todas las pruebas salieron bien.
0: Y entonces llegó el momento, la primera emisión desde la nueva sede, 27 de marzo de 1985. El programa Dobrerano, Buenos Días. En la mesa de las mezclas se sentaba entonces Bohusz Gyuris.
9: Por la mañana llegamos, probamos y revisamos el lugar de trabajo. Recortamos varios materiales. En aquella época, la preparación aún se hacía en cintas. Lo ensayamos todo. Y a las 3:30 de la tarde llegó la orden de Sohova. Adelante. Así que nos pusimos en marcha. Al principio todos estábamos muy nerviosos. Podía pasar cualquier imprevisto, ya que las grabadoras aún no se habían probado del todo. Era nuestra primera emisión. Al final, sin embargo, todo salió bien.
0: La pirámide no es solo un centro de estudios, es una ciudad dentro de la ciudad. Cuenta con amplios espacios para conciertos, donde late el corazón de la música eslovaca. El legendario ingeniero de sonido Lubos Valky grabó aquí álbumes con prácticamente todas las estrellas del panorama musical eslovaco. ¿Cómo se sentía él en este templo de sonido?
7: Me sentía como Alicia en el País de las Maravillas. Pasé el estudio 3, estaba dos pisos más arriba, y ahí de repente una mesa de mezclas americana y una grabadora de 16 pistas. Hasta entonces solo habíamos visto algo así en las revistas. En la antigua sede, en la Plaza Lenin, solo teníamos una sala de control donde se grababa pop, big bands e incluso música folclórica, de todo. Y luego el edificio del gobierno donde se grababa la orquesta sinfónica. Y llegamos aquí, y de repente había 5 estudios. En el estudio 1 estaba el órgano más grande de Europa Central. Una sala enorme donde cabía todo, y desde la sala de control se veía muy bien el escenario. Nueva tecnología, una mesa de mezclas alemana, aunque no multipista, pero era más que suficiente, y de repente ya no había ruido, simplemente sonaba muy bien.
0: Hace 41 años la tecnología cambiaba literalmente entre nuestras manos. Fue un salto a nueva era para las agrupaciones artísticas, pero también para la retransmisión en directo, como vuelve a confirmar Bohuš Ďuriš.
9: En aquella época todavía se emitía en analógico. Lo poníamos todo desde cintas y cada sala de control tenía 5 magnetófonos. Antes también había un segundo técnico que preparaba y ajustaba las cintas para el técnico de sonido durante la emisión. Pero como no éramos tantos, teníamos que hacerlo todo nosotros solos. Había que poner la noticia, luego la música, volver corriendo a la grabadora y ajustar el siguiente sonido.
0: Sin embargo, para no pintarlo todo de color de rosa, Lubos Valky también recordará aquellos momentos en los que el moderno edificio les causó momentos de tensión y problemas técnicos.
7: También tuvimos algunos problemas con el aire acondicionado. Unas veces hacía frío y otras calor. En los estudios no sabían regularlo bien, hasta el punto de que al final los instrumentos musicales acababan agrietándose, sobre todo los contrabajos. Y es que tanto la humedad como la temperatura fluctuaban constantemente. Unas veces había demasiada humedad, otras estaba seco, unas veces hacía frío y otras calor. La madera simplemente se deformaba y crujía.
0: Las décadas pasaron rápidamente en el nuevo espacio y nos acercamos ya al presente. Sin embargo, el historiador Vladimir Draxler señala que este edificio, otrora controvertido, tuvo que luchar literalmente por su supervivencia y el reconocimiento tras la caída del socialismo.
10: Tras 1989
11: surgieron numerosas críticas hacia este edificio. Sin embargo, más tarde se puso de manifiesto la buena acogida que tuvo, por ejemplo en Occidente. Cuando se produjo una cierta desilusión, se llegó a la conclusión de que este edificio tenía algo especial, sobre todo en lo que respecta a sus hermosos espacios interiores y a su equipamiento, que se adapta perfectamente a la producción radiofónica. Al fin y al cabo, la impresión exterior también es importante. Es cierto que hoy en día el edificio merecería un revestimiento o color diferentes, pero en esencia, como conjunto arquitectónico, se sostiene. Hoy en día es ya uno de los hitos emblemáticos de Bratislava.
0: Hoy se alza aquí nuestra pirámide que emite señales a todo el mundo, incluso en este preciso instante, mientras nos están escuchando. ¿Sabían que solo hay unas pocas construcciones similares en el mundo? Concluye el arquitecto Štefan Bekeš.
11: Hasta ahora hemos identificado hasta 26 pirámides invertidas. Este fenómeno arquitectónico comenzó a surgir en la década de 1960 y persiste hasta hoy. Uno de los ejemplos más recientes es, por ejemplo, el pabellón chino de la Expo de Shanghái, que se asemeja notablemente al edificio de la radio eslovaca. Sin embargo, existen, por supuesto, otras. El auge principal de estas pirámides invertidas se produjo en los años 60 y 70. Estaba relacionado con la visión tecnicista de un nuevo mundo que debía construirse sobre la base de las tecnologías modernas.
0: La sede de la radio eslovaca, con su forma de pirámide invertida, no es solo un edificio de acero y hormigón. Es un símbolo de continuidad, valentía y búsqueda de nuevos caminos. Esperemos que desde este edificio único podamos seguir transmitiendo al mundo solo buenas noticias durante al menos otros 100 años.
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0: Con motivo del centenario de la Radio Eslovaca, volveremos a nuestro ciclo especial el 10 de junio. En esta ocasión recordaremos los mayores éxitos deportivos de Eslovaquia y Checoslovaquia, tal y como los llevaron a sus oídos nuestros legendarios reporteros radiofónicos. Gracias por su atención. El programa de hoy lo han preparado Roman Bombos y María Mangová. Desde la mesa de sonido me ha echado una mano Romana Sunderlíková. Gracias por su atención y hasta muy pronto.
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1: Buenos días, estimados radioyentes. Las noticias del día 27 de mayo ha preparado Láďa Hudzovičová.
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1: Europa debe saber proteger sus intereses y la confianza de sus ciudadanos. Los diputados han dado inicio a la última sesión antes de las vacaciones. El gobierno abordará en Hanyská la inversión de Volvo y el parque industrial. La seguridad, la competitividad, la estabilidad energética y una política europea creíble serán determinantes para que la Unión Europea pueda mantener una posición fuerte en el mundo y la confianza de sus propios ciudadanos. El presidente Peter Pellegrini hizo estas declaraciones durante una reunión con los embajadores de los Estados miembros de la Unión Europea con motivo de la finalización de la presidencia chipriota del Consejo de la UE. Pellegrini valoró la forma en que Chipre ha ejercido la presidencia y destacó su enfoque pragmático y consensuado. Chipre ha ofrecido una respuesta práctica, ha dirigido el Consejo de forma profesional, serena y equilibrada. Ha demostrado que la fuerza de nuestra unión no se mide por el tamaño del Estado miembro, sino por su compromiso con el proyecto europeo, afirmó. Los diputados del Parlamento han dado inicio a la última sesión ordinaria antes de las tradicionales vacaciones de verano. La sesión, con un orden del día de más de 190 puntos, tendrá una duración de 4 semanas. Posteriormente, los diputados no volverán a sus escaños hasta septiembre. El Parlamento debe decidir definitivamente, por ejemplo, si se modificará el sistema de votación en las elecciones desde el extranjero. Smer SD quiere cambiar la votación por correo desde el extranjero por la votación en las representaciones diplomáticas. Se podrá votar desde el extranjero también en otros lugares, además de en las representaciones diplomáticas, siempre que el Ministerio de Asuntos Exteriores tenga la posibilidad de establecer un colegio electoral en el país en cuestión. A la actual enmienda, que suprime el voto por correo y lo sustituye por la votación en las embajadas, se añadirá una propuesta de enmienda anunciada por el SNS y Hlas SD. Uno de los temas principales de la reunión del gobierno que se celebra hoy en la localidad de Hanyská, cerca de Košice, será el desarrollo del parque industrial estratégico de Valaliki y la inversión del fabricante de automóviles Volvo Cars. El Consejo de Ministros se centrará en proyectos de desarrollo concretos y en las prioridades de los distritos de Košice Okolie, Spišská Nová Ves y Gelnica. La inversión del fabricante sueco de automóviles se cuenta entre las más importantes realizadas en Eslovaquia en los últimos tiempos. El proyecto traerá nuevas oportunidades de empleo, el desarrollo de las operaciones de los proveedores y otras inversiones en la región más amplia del este del país. El debate se centrará también en la modernización de la infraestructura de transporte, el desarrollo de las líneas ferroviarias y las conexiones por carretera, así como en la mejora de los servicios públicos en los municipios, en crecimiento de los alrededores de Košice.
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1: El proyecto antidroga Revolution Train, un tren interactivo centrado en la prevención de las adicciones, vuelve a Eslovaquia. Según ha declarado el autor del proyecto, Pavel Tuma, los visitantes podrán ver una historia basada en una experiencia personal de los años 90, adaptada al formato cinematográfico que muestra el desarrollo gradual de la adicción al alcohol y al tabaco hasta llegar a las drogas duras. Lo esencial es que hemos intentado mostrar la cruda realidad de cómo la adicción comienza de forma inocente. El objetivo es demostrar que ni siquiera el mejor amigo es el mejor amigo si te ofrece drogas, explicó añadiendo que se trata de un recurso educativo que las ciudades y las regiones se prestan entre sí. El tren mide aproximadamente 165 metros de largo y consta de 6 vagones, 4 salas de cine y 8 salas interactivas. Los visitantes recorren escenarios recreados de forma realista, como guaridas de drogadictos, una sala de interrogatorios de la policía o una cárcel. La capacidad máxima de cada visita es de 17 personas y las visitas están guiadas por instructores formados de la policía municipal y docentes. El proyecto procede de la República Checa y sus paradas en Eslovaquia serán Nové Mesto nad Váhom y Nitra.

0: Hola, buenos días, dobrý deň, estimados radioyentes. Les invitamos a seguir con la escucha. Su guía será María Mangová y desde el sonido me echará una mano Romana Sunderlíková. Hoy nos espera un programa monotemático, sin embargo no dudo que les va a interesar, ya que nos dedicaremos a la historia de la radio, tema que siempre les resulta fascinante. Hay para ello una perfecta ocasión, el centenario de nuestra querida radio eslovaca. Y antes de meternos en el contenido prometido, les ofrezco una invitación. La Embajada de España en Eslovaquia, en colaboración con el Instituto Cervantes y la Facultad de Filosofía de la Universidad Comenius, tienen el placer de invitarles al concierto de piano de jazz flamenco que ofrecerá el pianista y compositor español Andrés Barrios, nominado a los Latin Grammys 2025. El evento tendrá lugar el jueves 28 de mayo a las 6 de la tarde en la Sala Moises, Bratislava. La entrada es gratuita.
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0: La radio eslovaca celebra el centenario de sus emisiones regulares y con motivo de esta ocasión hemos preparado una serie única. Juntos volveremos al pasado para recordar las voces y los programas legendarios que han marcado nuestra historia. Esta vez, sin embargo, no nos centraremos solo en las personas, sino también en los edificios. Nuestros protagonistas serán los lugares donde todo cobró vida y donde la radio y la televisión han encontrado su sede. La entrega de hoy la ha preparado Roman Bombos.
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0: Este año no se trata solo de cifras, sino sobre todo de historias que han quedado grabadas en la memoria colectiva. Celebramos no solo el centenario de la radio, sino también los 70 años de la televisión en Eslovaquia. Pero para que la palabra y la imagen llegaran a la gente, tenían que tener un hogar. Hoy, en nuestra parada por la historia de la radio, echaremos un vistazo a los edificios que definen a Eslovaquia, el panorama de Bratislava y a nuestra identidad. Empezaremos en Mlynská Dolina, el inconfundible rascacielos de la televisión, aunque técnicamente ya ha cumplido su función original, sigue contemplando en silencio la capital y espera su próximo destino. Al principio, sin embargo, fue todo un éxito, como recuerda la señora Nadezhda Blautová, que trabajó toda su vida en el Departamento de Inversiones de la Televisión.
3: El ingeniero arquitecto Struhař ganó en Checoslovaquia un concurso nacional de arquitectura junto con su colega Vlado Churil. Creo que fue en 1965 y se trataba de todo el complejo de Mlynská Dolina. Fue el proyecto ganador. Struhař también trabajó durante un tiempo en la entonces televisión checoslovaca, pero después de 1968 o 1969 se marchó a su propio estudio de proyectos. En su estudio terminó de diseñar el rascacielos.
0: Fue una obra llena de récords. En su época era el edificio más alto de Checoslovaquia. ¿Con qué materiales se construyó realmente este edificio emblemático, cuyo dedo levantado, entre comillas, tuvo que calcularse estáticamente con absoluta precisión?
3: La forma arquitectónica de este rascacielos lo convirtió en aquel entonces en el edificio más alto de toda Checoslovaquia. Mide 108 metros y destacaba sobre todo por sus modernas tecnologías. En él se utilizaron ascensores de alta velocidad y aire acondicionado de alta presión. Se trataba de uno de los primeros sistemas de medición y regulación de Checoslovaquia. Todas ellas eran tecnologías revolucionarias y pioneras. Se hizo de manera excelente, pero con el tiempo se abrieron las fronteras y surgieron nuevos horizontes.
0: Hasta aquí la historia de la televisión, pero ¿qué hay de la radio? A lo largo de su historia, la radio se ha trasladado en varias ocasiones, desde locales provisionales en edificios de la policía y la oficina de correos, hasta su sede actual en el centro de Bratislava. El historiador de la radio, Vladimir Draxler, nos contará los orígenes de este recorrido.
4: En 1930,
5: la entonces Radio de Bratislava se trasladó a un nuevo edificio en la Plaza Jakubu na Mesti. Si tenemos en cuenta que, en aquella época, solo existían edificios construidos específicamente para la radio en Estados Unidos y en Múnich, este edificio de Bratislava se encontraba entre los más antiguos del mundo.
0: Es curioso que al diseñar el nuevo edificio de la radio en aquella época también hubiera que tener en cuenta aspectos estratégicos. La guerra dictaba las condiciones. El edificio de la radio se encontraba cerca de un puerto estratégico, por lo que los nuevos planes tuvieron que adaptarse para hacer frente a posibles amenazas.
4: En 1944,
5: aún en plena guerra, la emisora de radio se trasladó por un breve periodo de tiempo al edificio de la calle Zhohova, con el fin de evitar los ataques aéreos. Originalmente se trataba de una escuela. Sin embargo, ese breve periodo acabó durando 40 años. Tras todas las vicisitudes, en 1961 las autoridades de Eslovaquia tomaron la decisión definitiva de construir un nuevo edificio. Poco después, la sede central de Praga también aprobó este proyecto. En 1962 se llevaron a cabo las inspecciones en el lugar donde se construiría la nueva sede de la radio.
0: Con esto llegamos al proyecto que hoy conoce todo el mundo, a un edificio que ha dividido a la opinión pública entre admiradores y detractores, pero que no ha dejado indiferente a nadie. La pirámide de la radio invertida.
4: Podľa pôvodnej súťaže budova rozhlasu mala byť.
5: Según el concurso original, el edificio de la radio debería ser simplemente una caja bastante clásica hasta cierta altura, alrededor de la cual se construirían otras ampliaciones necesarias. Pero el señor Svetko declaró que una institución tan singular como la radio requería también una arquitectura singular. Y así surgió la idea de construir la ya conocida pirámide invertida.
0: El padre de nuestra pirámide, desde la que llevamos transmitiendo exactamente 41 años, fue el arquitecto Stefan Svetko. En el archivo hemos encontrado una grabación en la que nos habla de su relación con la arquitectura.
6: La arquitectura es siempre un reflejo de la sociedad misma. Es un fiel retrato de la época, de su avance técnico y de su nivel cultural.
0: Este fascinante edificio no es solo un fenómeno local, sino una auténtica rareza a escala mundial. Delegaciones y arquitectos extranjeros acuden regularmente a Bratislava para contemplarlo con sus propios ojos. La radio eslovaca se ha ganado incluso un lugar destacado en los estudios especializados y los libros de texto de arquitectura internacionales. El presidente de la Cámara de Ingenieros, Vladimir Benko, explica por qué esta audaz obra sigue dejando sin aliento a los expertos de todo el mundo.
7: La estructura del edificio es mixta. Está formada por un núcleo de hormigón armado y una estructura de acero. En ella trabajaron los mejores expertos de las entonces fábricas de hierro de Vítkovice. Se utilizaron tecnologías totalmente nuevas, incluso por encima de los estándares habituales, tanto a escala europea como mundial. Sin embargo, los suministros de las empresas tecnológicas se retrasaron ligeramente. Al tratarse de novedades, los proyectos llegaban más tarde de lo que los arquitectos y los ingenieros de estructuras necesitaban. Por ello, toda la construcción se retrasó un poco y, durante la ejecución, los planos se modificaron en varias ocasiones.
0: La estructura de acero de la pirámide invertida sigue fascinando a los expertos por su audacia y funcionalidad, como confirma el arquitecto Stefan Bekes.
5: Se trata ante todo de una solución funcional que, sin embargo, también tiene una estética indiscutible. Es un espacio casi espiritual. El propio arquitecto Svetko afirmaba que la radio es un templo y una fábrica, todo en uno. Así lo llamaba. Pero, por supuesto, el edificio también debe cumplir su función. La radio eslovaca es la llamada Casa de Sócrates. Esto significa que el edificio se da en sombra a sí mismo. Permite que el sol de invierno penetre profundamente en el interior, pero impide que lo haga el sol de verano con su luz intensa. Gracias a ello, el edificio no se sobrecalienta. Al ensancharse la pirámide hacia arriba, se crea, en el interior, un espacio para otra pirámide interior. En ella se encuentran los espacios más dedicados a la radio, las salas de emisión, las fonotecas y las discotecas.
0: Si lo analizamos desde un punto de vista puramente técnico, veremos que mantener una masa así en equilibrio no es nada fácil. Vladimir Benko nos lo explica con más detalle.
7: Esta pirámide tiene la particularidad de que, en realidad, se trata de dos pirámides, concretamente de dos sistemas portantes. El primero es el exterior. Se trata del revestimiento que vemos desde la calle. Básicamente es una estructura de acero que se apoya sobre pilares de acero y sobre la estructura portante principal de la base. En el interior se encuentra la segunda parte, formada por un núcleo de hormigón armado. Este asume todas las fuerzas horizontales necesarias. En este núcleo se suspende la pirámide interior en los pisos superiores y es en estos puntos donde ambos sistemas se unen finalmente.
0: La pirámide ha recibido numerosos premios, ha sido declarada Monumento Cultural Nacional, ha aparecido en innumerables películas y videoclips y es una parte inseparable del panorama urbano.
5: Es un fenómeno único. Según nuestras investigaciones, se trata de la única pirámide invertida del mundo con este principio constructivo. La mayoría de los edificios similares cuentan con un gran atrio en su interior. Esto significa que, aparte del núcleo de comunicación, no hay nada más. En el caso de la emisora de radio, sin embargo, sobre este núcleo se suspende otra pirámide interior. Precisamente en eso radica la singularidad del edificio. El resultado es una de las pirámides invertidas más funcionales del mundo, sino la más funcional de todas.
0: En marzo de 1985, la pirámide se abrió por fin a las personas que iban a trabajar en ella. El primer hombre en entrar físicamente en ella y hacerse cargo de su gestión fue el administrador Wojciech Hablik.
8: Teníamos allí un enorme panel lleno de llaves. Recorríamos el edificio y poco a poco nos íbamos haciendo cargo de cada una de las habitaciones. Yo llegué en algún momento de mayo de 1984, pero la gente empezó a mudarse aquí a partir de 1985. Por aquel entonces, todo estaba vacío. Aunque colgaban cables de las paredes y en los pasillos, solo había luces provisionales. En el suelo, solo había alfombras extendidas sin fijar, para que se asentaran y se prepararan para pegarlas.
0: El señor Hablik era un poco como Cristóbal Colón, que se adentró en un territorio totalmente nuevo e inexplorado. ¿Cuáles fueron sus primeras impresiones de este espacio futurista?
8: Cuando vine aquí por primera vez y entré en el vestíbulo y el atrio, me pareció inmensamente imponente y gigantesco. Vi cuatro ascensores, uno de carga y otras instalaciones. Cada parte del edificio, como por ejemplo los estudios de grabación que lindaban con la pirámide más pequeña, tenía sus propios ascensores hidráulicos. Funcionaban de forma totalmente silenciosa. En aquel entonces era algo completamente diferente a lo que estábamos acostumbrados.
0: Se produjo un gran traslado desde varios centros de la ciudad. Muchos de los que estaban acostumbrados a trabajar desde hace años en el ambiente íntimo de los edificios antiguos miraban con recelo los pasillos de chapa, entre comillas. Así recordaba los primeros días en la pirámide la leyenda de nuestra emisora, el locutor Michal Tvarořek.
5: Al principio ni siquiera podíamos imaginar que aquello pudiera ser una emisora de radio. Después nos imaginábamos lo bonito que sería, y efectivamente lo era. Al fin y al cabo, son unas instalaciones preciosas, nuevas y diáfanas. Por un lado, teníamos muchas ganas de ver el nuevo edificio, pero por otro éramos conscientes de que la radio gozaba entonces de muy buena reputación entre los oyentes. Así que también esperábamos con ilusión las nuevas posibilidades que nos ofrecía este lugar y cómo, gracias a ellas, podríamos acercarnos aún más a nuestros oyentes.
0: Sin embargo, no solo se trasladó el personal, sino también todo el complejo equipo técnico que tuvo que adaptarse al nuevo sistema. El ingeniero Josef Kubik recuerda así aquellas maniobras técnicas.
7: Cuando nos mudamos a este nuevo edificio, la obra ya estaba terminada, pero en lo que se respecta a la emisión había que ultimar muchos detalles. Primero tuvimos que poner a punto y dar vida a esas instalaciones técnicas. La seguridad era total, aunque en Zohova seguíamos teniendo cintas preparadas por si acaso, ya que aún no teníamos resueltos los sistemas de respaldo en caso de corte de electricidad. En Zohova estábamos acostumbrados a otras condiciones. Cuando ahí se iba la luz, simplemente cogíamos la llave, corríamos el generador y lo poníamos en marcha. Aquí, en este coloso, sin embargo, al principio nos sentíamos impotentes. Por suerte, todas las pruebas salieron bien.
0: Y entonces llegó el momento, la primera emisión desde la nueva sede, 27 de marzo de 1985. El programa Dobrerano, Buenos Días. En la mesa de las mezclas se sentaba entonces Bohusz Gyuris.
9: Por la mañana llegamos, probamos y revisamos el lugar de trabajo. Recortamos varios materiales. En aquella época, la preparación aún se hacía en cintas. Lo ensayamos todo. Y a las 3:30 de la tarde llegó la orden de Sohova. Adelante. Así que nos pusimos en marcha. Al principio todos estábamos muy nerviosos. Podía pasar cualquier imprevisto, ya que las grabadoras aún no se habían probado del todo. Era nuestra primera emisión. Al final, sin embargo, todo salió bien.
0: La pirámide no es solo un centro de estudios, es una ciudad dentro de la ciudad. Cuenta con amplios espacios para conciertos, donde late el corazón de la música eslovaca. El legendario ingeniero de sonido Lubos Valky grabó aquí álbumes con prácticamente todas las estrellas del panorama musical eslovaco. ¿Cómo se sentía él en este templo de sonido?
7: Me sentía como Alicia en el País de las Maravillas. Pasé el estudio 3, estaba dos pisos más arriba, y ahí de repente una mesa de mezclas americana y una grabadora de 16 pistas. Hasta entonces solo habíamos visto algo así en las revistas. En la antigua sede, en la Plaza Lenin, solo teníamos una sala de control donde se grababa pop, big bands e incluso música folclórica de todo. Y luego el edificio del gobierno donde se grababa la orquesta sinfónica. Y llegamos aquí y de repente había 5 estudios. En el estudio 1 estaba el órgano más grande de Europa Central. Una sala enorme donde cabía todo, y desde la sala de control se veía muy bien el escenario. Nueva tecnología, una mesa de mezclas alemana, aunque no multipista, pero era más que suficiente, y de repente ya no había ruido, simplemente sonaba muy bien.
0: Hace 41 años la tecnología cambiaba literalmente entre nuestras manos. Fue un salto a nueva era para las agrupaciones artísticas, pero también para la retransmisión en directo, como vuelve a confirmar Bohus Juris.
8: En aquella época todavía se emitía en analógico. Lo poníamos todo desde cintas y cada sala de control tenía 5 magnetófonos. Antes también había un segundo técnico que preparaba y ajustaba las cintas para el técnico de sonido durante la emisión. Pero como no éramos tantos, teníamos que hacerlo todo nosotros solos. Había que poner la noticia, luego la música, volver corriendo a la grabadora y ajustar el siguiente sonido.
0: Sin embargo, para no pintarlo todo de color de rosa, Lubos Valky también recordará aquellos momentos en los que el moderno edificio les causó momentos de tensión y problemas técnicos.
10: También tuvimos algunos problemas con el aire acondicionado.

0: en la que este edificio, otrora controvertido, tuvo que luchar literalmente por su supervivencia y reconocimiento tras la caída del socialismo.
1: Po 89. Roku, hay voči tejto budove.
2: Tras 1989 surgieron numerosas críticas hacia este edificio. Sin embargo, más tarde se puso de manifiesto la buena acogida que tuvo, por ejemplo en Occidente. Cuando se produjo una cierta desilusión, se llegó a la conclusión de que este edificio tenía algo especial, sobre todo en lo que respecta a sus hermosos espacios interiores y a su equipamiento, que se adapta perfectamente a la producción radiofónica. Al fin y al cabo, la impresión exterior también es importante. Es cierto que hoy en día el edificio merecería un revestimiento o color diferentes, pero en esencia, como conjunto arquitectónico, se sostiene. Hoy en día es ya uno de los hitos emblemáticos de Bratislava.
0: Hoy se alza aquí nuestra pirámide que emite señales a todo el mundo, incluso en este preciso instante, mientras nos están escuchando. ¿Sabían que solo hay unas pocas construcciones similares en el mundo? Concluye el arquitecto Štefán Bekeš.
2: Hasta ahora hemos identificado hasta 26 pirámides invertidas. Este fenómeno arquitectónico comenzó a surgir en la década de 1960 y persiste hasta hoy. Uno de los ejemplos más recientes es, por ejemplo, el pabellón chino de la Expo de Shanghái, que se asemeja notablemente al edificio de la radio eslovaca. Sin embargo, existen, por supuesto, otras. El auge principal de estas pirámides invertidas se produjo en los años 60 y 70. Estaba relacionado con la visión tecnicista de un nuevo mundo que debía construirse sobre la base de las tecnologías modernas.
0: La sede de la radio eslovaca, con su forma de pirámide invertida, no es solo un edificio de acero y hormigón. Es un símbolo de continuidad, valentía y búsqueda de nuevos caminos. Esperemos que desde este edificio único podamos seguir transmitiendo al mundo solo buenas noticias durante al menos otros 100 años.
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0: Con motivo del centenario de la Radio Eslovaca, volveremos a nuestro ciclo especial el 10 de junio. En esta ocasión recordaremos los mayores éxitos deportivos de Eslovaquia y Checoslovaquia, tal y como los llevaron a sus oídos nuestros legendarios reporteros radiofónicos. Gracias por su atención. El programa de hoy lo han preparado Roman Bombos y María Mangová. Desde la mesa de sonido me ha echado una mano Romana Sunderlíková. Gracias por su atención y hasta muy pronto.
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1: Buenos días, estimados radioyentes. Las noticias del día 27 de mayo ha preparado Láďa Hudzovičová.
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1: Europa debe saber proteger sus intereses y la confianza de sus ciudadanos. Los diputados han dado inicio a la última sesión antes de las vacaciones. El gobierno abordará en Hanyská la inversión de Volvo y el parque industrial. La seguridad, la competitividad, la estabilidad energética y una política europea creíble serán determinantes para que la Unión Europea pueda mantener una posición fuerte en el mundo y la confianza de sus propios ciudadanos. El presidente Peter Pellegrini hizo estas declaraciones durante una reunión con los embajadores de los Estados miembros de la Unión Europea con motivo de la finalización de la presidencia chipriota del Consejo de la UE. Pellegrini valoró la forma en que Chipre ha ejercido la presidencia y destacó su enfoque pragmático y consensuado. Chipre ha ofrecido una respuesta práctica, ha dirigido el Consejo de forma profesional, serena y equilibrada. Ha demostrado que la fuerza de nuestra unión no se mide por el tamaño del Estado miembro, sino por su compromiso con el proyecto europeo, afirmó. Los diputados del Parlamento han dado inicio a la última sesión ordinaria antes de las tradicionales vacaciones de verano. La sesión, con un orden del día de más de 190 puntos, tendrá una duración de 4 semanas. Posteriormente, los diputados no volverán a sus escaños hasta septiembre. El Parlamento debe decidir definitivamente, por ejemplo, si se modificará el sistema de votación en las elecciones desde el extranjero. Smer SD quiere cambiar la votación por correo desde el extranjero por la votación en las representaciones diplomáticas. Se podrá votar desde el extranjero también en otros lugares, además de en las representaciones diplomáticas, siempre que el Ministerio de Asuntos Exteriores tenga la posibilidad de establecer un colegio electoral en el país en cuestión. A la actual enmienda, que suprime el voto por correo y lo sustituye por la votación en las embajadas, se añadirá una propuesta de enmienda anunciada por el SNS y Hlas SD. Uno de los temas principales de la reunión del gobierno que se celebra hoy en la localidad de Hanyská, cerca de Košice, será el desarrollo del parque industrial estratégico de Valaliki y la inversión del fabricante de automóviles Volvo Cars. El Consejo de Ministros se centrará en proyectos de desarrollo concretos y en las prioridades de los distritos de Košice Okolie, Spišská Nová Ves y Gelnica. La inversión del fabricante sueco de automóviles se cuenta entre las más importantes realizadas en Eslovaquia en los últimos tiempos. El proyecto traerá nuevas oportunidades de empleo, el desarrollo de las operaciones de los proveedores y otras inversiones en la región más amplia del este del país. El debate se centrará también en la modernización de la infraestructura de transporte, el desarrollo de las líneas ferroviarias y las conexiones por carretera, así como en la mejora de los servicios públicos en los municipios, en crecimiento de los alrededores de Košice.
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1: El proyecto antidroga Revolution Train, un tren interactivo centrado en la prevención de las adicciones, vuelve a Eslovaquia. Según ha declarado el autor del proyecto, Pavel Tuma, los visitantes podrán ver una historia basada en una experiencia personal de los años 90, adaptada al formato cinematográfico que muestra el desarrollo gradual de la adicción al alcohol y al tabaco hasta llegar a las drogas duras. Lo esencial es que hemos intentado mostrar la cruda realidad de cómo la adicción comienza de forma inocente. El objetivo es demostrar que ni siquiera el mejor amigo es el mejor amigo si te ofrece drogas, explicó añadiendo que se trata de un recurso educativo que las ciudades y las regiones se prestan entre sí. El tren mide aproximadamente 165 metros de largo y consta de 6 vagones, 4 salas de cine y 8 salas interactivas. Los visitantes recorren escenarios recreados de forma realista, como guaridas de drogadictos, una sala de interrogatorios de la policía o una cárcel. La capacidad máxima de cada visita es de 17 personas y las visitas están guiadas por instructores formados de la policía municipal y docentes. El proyecto procede de la República Checa y sus paradas en Eslovaquia serán Nové Mesto nad Váhom y Nitra.

0: Hola, buenos días, dobrý deň, estimados radioyentes. Les invitamos a seguir con la escucha. Su guía será María Mangová y desde el sonido me echará una mano Romana Sunderlíková. Hoy nos espera un programa monotemático, sin embargo no dudo que les va a interesar, ya que nos dedicaremos a la historia de la radio, tema que siempre les resulta fascinante. Hay para ello una perfecta ocasión, el centenario de nuestra querida radio eslovaca. Y antes de meternos en el contenido prometido, les ofrezco una invitación. La Embajada de España en Eslovaquia, en colaboración con el Instituto Cervantes y la Facultad de Filosofía de la Universidad Comenius, tienen el placer de invitarles al concierto de piano de jazz flamenco que ofrecerá el pianista y compositor español Andrés Barrios, nominado a los Latin Grammys 2025. El evento tendrá lugar el jueves 28 de mayo a las 6 de la tarde en la Sala Moises, Bratislava. La entrada es gratuita.
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0: La radio eslovaca celebra el centenario de sus emisiones regulares y con motivo de esta ocasión hemos preparado una serie única. Juntos volveremos al pasado para recordar las voces y los programas legendarios que han marcado nuestra historia. Esta vez, sin embargo, no nos centraremos solo en las personas, sino también en los edificios. Nuestros protagonistas serán los lugares donde todo cobró vida y donde la radio y la televisión han encontrado su sede. La entrega de hoy la ha preparado Roman Bombos.
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0: Este año no se trata solo de cifras, sino sobre todo de historias que han quedado grabadas en la memoria colectiva. Celebramos no solo el centenario de la radio, sino también los 70 años de la televisión en Eslovaquia. Pero para que la palabra y la imagen llegaran a la gente, tenían que tener un hogar. Hoy, en nuestra parada por la historia de la radio, echaremos un vistazo a los edificios que definen a Eslovaquia, el panorama de Bratislava y a nuestra identidad. Empezaremos en Mlynská Dolina, el inconfundible rascacielos de la televisión, aunque técnicamente ya ha cumplido su función original, sigue contemplando en silencio la capital y espera su próximo destino. Al principio, sin embargo, fue todo un éxito, como recuerda la señora Nadezhda Blautová, que trabajó toda su vida en el Departamento de Inversiones de la Televisión.
3: El ingeniero arquitecto Struhaš ganó en Checoslovaquia un concurso nacional de arquitectura junto con su colega Vlado Čuril. Creo que fue en 1965 y se trataba de todo el complejo de Mlynská Dolina. Fue el proyecto ganador. Struhaš también trabajó durante un tiempo en la entonces televisión checoslovaca, pero después de 1968 o 1969 se marchó a su propio estudio de proyectos. En su estudio terminó de diseñar el rascacielos.
0: Fue una obra llena de récords. En su época era el edificio más alto de Checoslovaquia. ¿Con qué materiales se construyó realmente este edificio emblemático, cuyo dedo levantado, entre comillas, tuvo que calcularse estáticamente con absoluta precisión?
3: La forma arquitectónica de este rascacielos lo convirtió en aquel entonces en el edificio más alto de toda Checoslovaquia. Mide 108 metros y destacaba sobre todo por sus modernas tecnologías. En él se utilizaron ascensores de alta velocidad y aire acondicionado de alta presión. Se trataba de uno de los primeros sistemas de medición y regulación de Checoslovaquia. Todas ellas eran tecnologías revolucionarias y pioneras. Se hizo de manera excelente, pero con el tiempo se abrieron las fronteras y surgieron nuevos horizontes.
0: Hasta aquí la historia de la televisión, pero ¿qué hay de la radio? A lo largo de su historia, la radio se ha trasladado en varias ocasiones, desde locales provisionales en edificios de la policía y la oficina de correos, hasta su sede actual en el centro de Bratislava. El historiador de la radio, Vladimir Draxler, nos contará los orígenes de este recorrido.
4: En 1930,
5: la entonces Radio de Bratislava se trasladó a un nuevo edificio en la Plaza Jakubu na Mesti. Si tenemos en cuenta que, en aquella época, solo existían edificios construidos específicamente para la radio en Estados Unidos y en Múnich, este edificio de Bratislava se encontraba entre los más antiguos del mundo.
0: Es curioso que al diseñar el nuevo edificio de la radio en aquella época también hubiera que tener en cuenta aspectos estratégicos. La guerra dictaba las condiciones. El edificio de la radio se encontraba cerca de un puerto estratégico, por lo que los nuevos planes tuvieron que adaptarse para hacer frente a posibles amenazas.
4: En 1944,
5: aún en plena guerra, la emisora de radio se trasladó por un breve periodo de tiempo al edificio de la calle Zhohova, con el fin de evitar los ataques aéreos. Originalmente se trataba de una escuela. Sin embargo, ese breve periodo acabó durando 40 años. Tras todas las vicisitudes, en 1961 las autoridades de Eslovaquia tomaron la decisión definitiva de construir un nuevo edificio. Poco después, la sede central de Praga también aprobó este proyecto. En 1962 se llevaron a cabo las inspecciones en el lugar donde se construiría la nueva sede de la radio.
0: Con esto llegamos al proyecto que hoy conoce todo el mundo, a un edificio que ha dividido a la opinión pública entre admiradores y detractores, pero que no ha dejado indiferente a nadie. La pirámide de la radio invertida.
4: Podľa pôvodnej súťaže budova rozhlasu mala byť.
5: Según el concurso original, el edificio de la radio debería ser simplemente una caja bastante clásica hasta cierta altura, alrededor de la cual se construirían otras ampliaciones necesarias. Pero el señor Svetko declaró que una institución tan singular como la radio requería también una arquitectura singular. Y así surgió la idea de construir la ya conocida pirámide invertida.
0: El padre de nuestra pirámide, desde la que llevamos transmitiendo exactamente 41 años, fue el arquitecto Stefan Svetko. En el archivo hemos encontrado una grabación en la que nos habla de su relación con la arquitectura.
6: La arquitectura es siempre un reflejo de la sociedad misma. Es un fiel retrato de la época, de su avance técnico y de su nivel cultural.
0: Este fascinante edificio no es solo un fenómeno local, sino una auténtica rareza a escala mundial. Delegaciones y arquitectos extranjeros acuden regularmente a Bratislava para contemplarlo con sus propios ojos. La radio eslovaca se ha ganado incluso un lugar destacado en los estudios especializados y los libros de texto de arquitectura internacionales. El presidente de la Cámara de Ingenieros, Vladimir Benko, explica por qué esta audaz obra sigue dejando sin aliento a los expertos de todo el mundo.
7: La estructura del edificio es mixta. Está formada por un núcleo de hormigón armado y una estructura de acero. En ella trabajaron los mejores expertos de las entonces fábricas de hierro de Vítkovice. Se utilizaron tecnologías totalmente nuevas, incluso por encima de los estándares habituales, tanto a escala europea como mundial. Sin embargo, los suministros de las empresas tecnológicas se retrasaron ligeramente. Al tratarse de novedades, los proyectos llegaban más tarde de lo que los arquitectos y los ingenieros de estructuras necesitaban. Por ello, toda la construcción se retrasó un poco y, durante la ejecución, los planos se modificaron en varias ocasiones.
0: La estructura de acero de la pirámide invertida sigue fascinando a los expertos por su audacia y funcionalidad, como confirma el arquitecto Stefan Bekes.
5: Se trata ante todo de una solución funcional que, sin embargo, también tiene una estética indiscutible. Es un espacio casi espiritual. El propio arquitecto Svetko afirmaba que la radio es un templo y una fábrica, todo en uno. Así lo llamaba. Pero, por supuesto, el edificio también debe cumplir su función. La radio eslovaca es la llamada Casa de Sócrates. Esto significa que el edificio se da en sombra a sí mismo. Permite que el sol de invierno penetre profundamente en el interior, pero impide que lo haga el sol de verano con su luz intensa. Gracias a ello, el edificio no se sobrecalienta. Al ensancharse la pirámide hacia arriba, se crea, en el interior, un espacio para otra pirámide interior. En ella se encuentran los espacios más delicados de la radio, las salas de emisión, las fonotecas y las discotecas.
0: Si lo analizamos desde un punto de vista puramente técnico, veremos que mantener una masa así en equilibrio no es nada fácil. Vladimir Benko nos lo explica con más detalle.
7: Esta pirámide tiene la particularidad de que, en realidad, se trata de dos pirámides, concretamente de dos sistemas portantes. El primero es el exterior. Se trata del revestimiento que vemos desde la calle. Básicamente es una estructura de acero que se apoya sobre pilares de acero y sobre la estructura portante principal de la base. En el interior se encuentra la segunda parte, formada por un núcleo de hormigón armado. Este asume todas las fuerzas horizontales necesarias. En este núcleo se suspende la pirámide interior en los pisos superiores y es en estos puntos donde ambos sistemas se unen finalmente.
0: La pirámide ha recibido numerosos premios, ha sido declarada Monumento Cultural Nacional, ha aparecido en innumerables películas y videoclips y es una parte inseparable del panorama urbano.
5: Es un fenómeno único. Según nuestras investigaciones, se trata de la única pirámide invertida del mundo con este principio constructivo. La mayoría de los edificios similares cuentan con un gran atrio en su interior. Esto significa que, aparte del núcleo de comunicación, no hay nada más. En el caso de la emisora de radio, sin embargo, sobre este núcleo se suspende otra pirámide interior. Precisamente en eso radica la singularidad del edificio. El resultado es una de las pirámides invertidas más funcionales del mundo, si no la más funcional de todas.
0: En marzo de 1985, la pirámide se abrió por fin a las personas que iban a trabajar en ella. El primer hombre en entrar físicamente en ella y hacerse cargo de su gestión fue el administrador Wojciech Hablik.
8: Teníamos allí un enorme panel lleno de llaves. Recorríamos el edificio y poco a poco nos íbamos haciendo cargo de cada una de las habitaciones. Yo llegué en algún momento de mayo de 1984, pero la gente empezó a mudarse aquí a partir de 1985. Por aquel entonces, todo estaba vacío. Aunque colgaban cables de las paredes y en los pasillos, solo había luces provisionales. En el suelo, solo había alfombras extendidas sin fijar, para que se asentaran y se prepararan para pegarlas.
0: El señor Hablik era un poco como Cristóbal Colón, que se adentró en un territorio totalmente nuevo e inexplorado. ¿Cuáles fueron sus primeras impresiones de este espacio futurista?
8: Cuando vine aquí por primera vez y entré en el vestíbulo y el atrio, me pareció inmensamente imponente y gigantesco. Vi cuatro ascensores, uno de carga y otras instalaciones. Cada parte del edificio, como por ejemplo los estudios de grabación que lindaban con la pirámide más pequeña, tenía sus propios ascensores hidráulicos. Funcionaban de forma totalmente silenciosa. En aquel entonces era algo completamente diferente a lo que estábamos acostumbrados.
0: Se produjo un gran traslado desde varios centros de la ciudad. Muchos de los que estaban acostumbrados a trabajar desde hace años en el ambiente íntimo de los edificios antiguos miraban con recelo los pasillos de chapa, entre comillas. Así recordaba los primeros días en la pirámide la leyenda de nuestra emisora, el locutor Michal Tvarořek.
5: Al principio ni siquiera podíamos imaginar que aquello pudiera ser una emisora de radio. Después nos imaginábamos lo bonito que sería, y efectivamente lo era. Al fin y al cabo, son unas instalaciones preciosas, nuevas y diáfanas. Por un lado, teníamos muchas ganas de ver el nuevo edificio, pero por otro éramos conscientes de que la radio gozaba entonces de muy buena reputación entre los oyentes. Así que también esperábamos con ilusión las nuevas posibilidades que nos ofrecía este lugar y cómo, gracias a ellas, podríamos acercarnos aún más a nuestros oyentes.
0: Sin embargo, no solo se trasladó el personal, sino también todo el complejo equipo técnico que tuvo que adaptarse al nuevo sistema. El ingeniero Josef Kubik recuerda así aquellas maniobras técnicas.
7: Cuando nos mudamos a este nuevo edificio, la obra ya estaba terminada, pero en lo que se respecta a la emisión había que ultimar muchos detalles. Primero tuvimos que poner a punto y dar vida a esas instalaciones técnicas. La seguridad era total, aunque en Zohova seguíamos teniendo cintas preparadas por si acaso, ya que aún no teníamos resueltos los sistemas de respaldo en caso de corte de electricidad. En Zohova estábamos acostumbrados a otras condiciones. Cuando ahí se iba la luz, simplemente cogíamos la llave, corríamos el generador y lo poníamos en marcha. Aquí, en este coloso, sin embargo, al principio nos sentíamos impotentes. Por suerte, todas las pruebas salieron bien.
0: Y entonces llegó el momento, la primera emisión desde la nueva sede, 27 de marzo de 1985. El programa Dobrerano, Buenos Días. En la mesa de las mezclas se sentaba entonces Bohus Juris.
9: Por la mañana llegamos, probamos y revisamos el lugar de trabajo. Recortamos varios materiales. En aquella época, la preparación aún se hacía en cintas. Lo ensayamos todo. Y a las 3:30 de la tarde llegó la orden de Soho. Adelante. Así que nos pusimos en marcha. Al principio todos estábamos muy nerviosos. Podía pasar cualquier imprevisto, ya que las grabadoras aún no se habían probado del todo. Era nuestra primera emisión. Al final, sin embargo, todo salió bien.
0: La pirámide no es solo un centro de estudios, es una ciudad dentro de la ciudad. Cuenta con amplios espacios para conciertos, donde late el corazón de la música eslovaca. El legendario ingeniero de sonido Lubos Valky grabó aquí álbumes con prácticamente todas las estrellas del panorama musical eslovaco. ¿Cómo se sentía él en este templo de sonido?
7: Me sentía como Alicia en el País de las Maravillas. Pasé el estudio 3, estaba dos pisos más arriba, y ahí de repente una mesa de mezclas americana y una grabadora de 16 pistas. Hasta entonces solo habíamos visto algo así en las revistas. En la antigua sede, en la Plaza Lenin, solo teníamos una sala de control donde se grababa pop, big bands e incluso música folclórica, de todo. Y luego el edificio del gobierno donde se grababa la orquesta sinfónica. Y llegamos aquí, y de repente había 5 estudios. En el estudio 1 estaba el órgano más grande de Europa Central. Una sala enorme donde cabía todo, y desde la sala de control se veía muy bien el escenario. Nueva tecnología, una mesa de mezclas alemana, aunque no multipista, pero era más que suficiente, y de repente ya no había ruido, simplemente sonaba muy bien.
0: Hace 41 años la tecnología cambiaba literalmente entre nuestras manos. Fue un salto a nueva era para las agrupaciones artísticas, pero también para la retransmisión en directo, como vuelve a confirmar Bohus Juris.
8: En aquella época todavía se emitía en analógico. Lo poníamos todo desde cintas y cada sala de control tenía 5 magnetófonos. Antes también había un segundo técnico que preparaba y ajustaba las cintas para el técnico de sonido durante la emisión. Pero como no éramos tantos, teníamos que hacerlo todo nosotros solos. Había que poner la noticia, luego la música, volver corriendo a la grabadora y ajustar el siguiente sonido.
0: Sin embargo, para no pintarlo todo de color de rosa, Lubos Valky también recordará aquellos momentos en los que el moderno edificio les causó momentos de tensión y problemas técnicos.
7: También tuvimos algunos problemas con el aire acondicionado. Unas veces hacía frío y otras calor. En los estudios no sabían regularlo bien, hasta el punto de que al final los instrumentos musicales acababan agrietándose, sobre todo los contrabajos. Y es que tanto la humedad como la temperatura fluctuaban constantemente. Unas veces había demasiada humedad, otras estaba seco, unas veces hacía frío y otras calor. La madera simplemente se deformaba y crujía.
0: Las décadas pasaron rápidamente en el nuevo espacio y nos acercamos ya al presente. Sin embargo, el historiador Vladimir Draxler se

0: El edificio merecería un revestimiento o color diferentes, pero en esencia, como conjunto arquitectónico, se sostiene. Hoy en día es ya uno de los hitos emblemáticos de Bratislava.
1: Hoy se alza aquí nuestra pirámide que emite señales a todo el mundo, incluso en este preciso instante. Mientras nos están escuchando, ¿sabían que solo hay unas pocas construcciones similares en el mundo? Concluye el arquitecto Štefán Bekeš.
0: Hasta ahora hemos identificado hasta 26 pirámides invertidas. Este fenómeno arquitectónico comenzó a surgir en la década de 1960 y persiste hasta hoy. Uno de los ejemplos más recientes es, por ejemplo, el pabellón chino de la Expo de Shanghái, que se asemeja notablemente al edificio de la radio eslovaca. Sin embargo, existen, por supuesto, otras. El auge principal de estas pirámides invertidas se produjo en los años 60 y 70. Estaba relacionado con la visión tecnicista de un nuevo mundo que debía construirse sobre la base de las tecnologías modernas.
1: La sede de la radio eslovaca, con su forma de pirámide invertida, no es solo un edificio de acero y hormigón. Es un símbolo de continuidad, valentía y búsqueda de nuevos caminos. Esperemos que desde este edificio único podamos seguir transmitiendo al mundo solo buenas noticias durante al menos otros 100 años.
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1: Con motivo del centenario de la Radio Eslovaca, volveremos a nuestro ciclo especial el 10 de junio. En esta ocasión recordaremos los mayores éxitos deportivos de Eslovaquia y Checoslovaquia, tal y como los llevaron a sus oídos nuestros legendarios reporteros radiofónicos. Gracias por su atención. El programa de hoy lo han preparado Roman Bombos y María Mangová. Desde la mesa de sonido me ha echado una mano Romana Sunderlíková. Gracias por su atención y hasta muy pronto.
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